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0: Son las 7 con 15 minutos. 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
10: Son las 7:49.

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14: Son las 8:12. 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
2: Grupo Turquesa solicita arquitecto. 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
0: Son las 8:29. 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
0: Son las 8:43. 105.1, la que manda. 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

0: grito ranchero, viejo. Con mucho cariño para toda la gente que se siente orgulloso de ser del rancho y que crecimos allá humildemente y seguimos disfrutando ir para allá, para aquel rumbo, cuando estamos en Sinaloa.
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1: Son las 8:53. 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
1: Son las 9:15.

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0: Son las 9:29.

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0: Son las 9 con 45 minutos. 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
5: Disculpe, ¿cómo se llama?
6: Iván Novelo.
5: ¿A qué se dedica?
6: Asesor de seguros.
5: ¿Dónde nació?
6: Nací en la Ciudad de México, pero ahora soy orgullosamente puertomorelense y dignamente quintanarroense.
7: Son las 9:58. 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
2: Son las 10 con 16 minutos. 105.1, la que manda. 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
1: Bueno, chicos, por favor, saquen una hoja blanca.
2: No.
0: ¿Que entrabas en shock? ¿O el que te decía, esto lo van a usar en el futuro? Y es hora de que no lo vemos. Pero seamos honestos, más de uno fue guía, psicólogo y hasta segundo papá. Porque no solo enseñaban materias, también nos enseñaron a no rajarnos. Hoy agradecemos con un 10 para ella o él en buena conducta. Ellos se lo merecen. Nuestro respeto y reconocimiento con un aplauso. Gracias por la paciencia y por no reprobarnos la vida. 15 de mayo, feliz día del maestro. 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Son las 10 con 29 minutos. 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
3: Son las 10.

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0: Son las 10:59. 105.1, la que manda. 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
2: 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Mi nombre es Saúl Vargas. ¿A qué se dedica? Me dedico a la ingeniería industrial. ¿Dónde nació? Nací en el estado de Morelos, pero ahora soy orgullosamente turumense y dignamente quintanarroense.
0: Son las 11 con 18.

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0: Son las 11:32. 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
5: Son las 11:48. 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
0: Son las 11:55. 105.1, la que manda. 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
0: Son las 12 con 17 minutos. 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

0: 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Son las 12:32.
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2: Son las 12 con 47 minutos. 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
0: Es la 1:15. 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
0: Es la 1:29. 105.1, la que manda. 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
2: Es la 1:44. 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
2: Son las 2 con

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0: Son las dos.

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0: Son las 2:48. 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

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Son las 2:59. 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
0: Son las 3 con 17 minutos. 105.1, la que manda. 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
0: Son las 3 con 31 minutos. 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
1: Son las 3:59.

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0: Son las 4:16. 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
0: Son las 4:46. 105.1, la que manda. 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
1: Son las 4:57. 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
0: Son las 5 con

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0: Son las 5 con

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2: Son las 5.

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0: Son las 5:56.

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2: El cepillo dental eléctrico puede ser un aliado para tu higiene bucal. Por eso, el Laboratorio Nacional de Protección al Consumidor analizó 10 modelos distintos. Quédate y conoce el estudio de calidad.
3: ¿Estás pensando en vivir en pareja? Antes de tomar la decisión, es importante generar acuerdos. Hoy en Cuida tu Dinero, te contamos cómo construir acuerdos financieros en pareja.
4: Revista del Consumidor.
2: El cepillo dental eléctrico es un dispositivo diseñado para realizar movimientos automáticos, rotatorios, oscilantes o sónicos que facilitan la eliminación de los residuos alimenticios y placa bacteriana. Cumple la misma función que un cepillo manual, pero su asistencia mecánica facilita el proceso de cepillado. Su uso constante ayuda a prevenir enfermedades como caries, sensibilidad dental, halitosis, entre otras. Sin embargo, su eficacia también depende de una técnica correcta y del tiempo de cepillado.
3: Están compuestas por un mango que contiene el motor, la batería y los controles de funcionamiento, así como un cabezal con cerdas perpendiculares que facilita la limpieza de zonas de difícil acceso. Algunos modelos cuentan con sensores, temporizadores e indicadores luminosos. Existen distintos tipos de cabezal. Los rotatorios, de forma redonda, giran sobre su propio eje y suelen recomendarse a quienes usan un cepillo eléctrico por primera vez. Los sónicos funcionan mediante vibraciones de alta frecuencia y son adecuados para personas con encías sensibles, implantes y ortodoncia. También existen cabezales infantiles, de menor tamaño y con cerdas más suaves.
2: En cuanto a su alimentación, algunos modelos cuentan con batería recargable integrada, mientras que otros funcionan con pilas intercambiables tipo AA. Ante la amplia oferta disponible en el mercado, el Laboratorio Nacional de Protección al Consumidor analizó 10 cepillos dentales eléctricos, 4 para niñas y niños y 6 para personas adultas. El estudio verificó que la información comercial fuera correcta y que los productos incluyeran instructivo y garantía en español. También se revisaron los acabados, el desgaste de las cerdas tras un uso simulado de 3 meses, la duración de la batería, la retención del cabezal y la temperatura alcanzada durante su uso.
3: ¿Cuáles fueron los resultados? Todos los modelos evaluados presentaron un funcionamiento seguro, ya que sus niveles de calentamiento se encuentran dentro de los límites permitidos, además de calificar excelente en la prueba de acabados. Los modelos que mostraron una excelente retención del cabezal fueron 2 de la marca Oral-B para adultos y 2 modelos infantiles, Oral-B Disney Pixar Cars y Philips Colgate.
2: Los cepillos con menor número de ciclos de cepillado fueron 2 modelos de Oral-B, uno infantil de Marvel Spider-Man y otro para adultos. Sin embargo, ambos cuentan con sistemas de carga rápida. Estos 5 modelos sobresalieron por los ciclos de cepillados que ofrecen con una carga de batería. Los modelos que calificaron excelente en la prueba para medir si sus cerdas se desprenden fueron 2 de la marca Oral-B y 3 de Philips Colgate.
3: Para aprovechar mejor tu cepillo dental eléctrico, toma en cuenta estas recomendaciones. Consulta con tu dentista el tipo de cerdas más adecuado para tu salud bucal. Cambia el cabezal cada 3 meses o antes si notas desgaste, deformación o tuviste alguna enfermedad respiratoria. Enjuaga y seca tu cepillo después de usarlo para evitar que se formen microorganismos que puedan afectar tu salud bucal. lávate los dientes después de cada comida y sigue una técnica de cepillado adecuada para evitar los residuos.
2: Antes de comprar un cepillo dental eléctrico, considera lo siguiente. Adquiérelos en establecimientos formales. Esto garantiza que el producto haya tenido un manejo higiénico para su venta al público. Considera el costo de los cepillos eléctricos, así como de sus cabezales de repuesto. Compra un paquete de cabezales de repuesto y cámbialo cada 3 meses o antes. Revisa sus características y asegúrate que el cepillo que vayas a adquirir se adecúe a tus necesidades específicas.
3: No olvides que los cepillos dentales eléctricos no deben tirarse a la basura común, sino desecharse por partes. El cabezal debe tirarse en la basura inorgánica no reciclable y el cuerpo del cepillo llevarse a un centro de acopio de residuos eléctricos.
2: Recuerda que también puedes consultar este estudio de calidad en nuestro canal de YouTube, Profeco TV.
4: Revista del consumidor.
3: Si tienes pensado vivir en pareja, toma en cuenta que hacerlo también implica coordinar metas y tomar decisiones económicas en conjunto. Antes de contratar cualquier servicio o asumir un compromiso financiero, es fundamental hablar con honestidad sobre la situación personal de cada uno. Realizar un análisis financiero previo ayuda a evitar confusiones, malos entendidos y conflictos a futuro.
2: Algunas preguntas que pueden ayudarte a evaluar tu situación individual son: ¿cuál es mi ingreso mensual? ¿Qué deudas tengo que liquidar? ¿Cuáles son mis gastos fijos como rentas, servicios o suscripciones? ¿Qué metas personales no estoy dispuesto o dispuesta a negociar? Una vez que reflexiones y tengas claras tus respuestas, es momento de conversar con tu pareja y alinear expectativas. Estas preguntas pueden ayudarles a generar acuerdos de forma responsable y consciente. ¿Qué gastos compartiremos a partir de ahora? ¿Qué metas queremos lograr juntos? ¿Como comprar una casa, un coche, viajar o crear un fondo de ahorro? ¿Cómo vamos a dividir los gastos? ¿Qué compras requieren aviso o acuerdo previo?
3: Establecer acuerdos claros previene conflictos y evita la llamada infidelidad financiera, que ocurre cuando alguien oculta deudas, gasta sin avisar o utiliza recursos comunes sin consultarlo. En muchos casos, esto sucede por miedo, vergüenza o falta de comunicación, pero con el tiempo el silencio debilita la confianza y puede generar malentendidos.
2: Existen diversas herramientas financieras que pueden facilitar la vida en común. Pero antes de elegir cualquiera, es importante hacer una pausa y preguntarse con sinceridad si ambos desean participar y bajo qué condiciones. Por ejemplo, en el caso de las cuentas de ahorro mancomunadas, antes de contratarlas conviene preguntarse: ¿tenemos metas claras y compartidas? ¿Ambos podemos aportar de forma constante? Si la respuesta es sí, estas cuentas pueden ser útiles para proyectos conjuntos como vacaciones, fondos de emergencia o gastos del hogar.
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0: Son las 6:26. La semana.

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0: Son las 6:31. 105.1, la que manda. 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
0: Son las 6:49. 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
10: Son las 6 con

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2: Son las 7 con 16.

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1: Son las 7 con 29 minutos. Porque

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0: Son las 7:42. 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
4: Son las 7:57. 105.1, la que manda. 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

0: su mero petatero, su despertador de los domingos. Buenos días, familia. Buenos días, Yucatán. Buenos días, Campeche. Buenos días, Quintana Roo.
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0: Completamente en vivo y a todo tambor, a través de la señal de Radio Turquesa Peninsular. En este día especial, muy especial,
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0: dedicado como siempre los 10 de mayo, por supuesto, para ella. La mera mera, la jefa, la patrona.
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0: Sí, señores, el 10 de mayo, Día de la Madre.
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0: Hoy, 10 de mayo,
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0: celebramos a ella, la persona,
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0: sin duda alguna, pilar importante en la familia.
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0: Hoy, tenemos para ti una playlist. Ya tenemos una selección musical que te vamos a compartir un poquillo más adelante en el avanzar del programa. Así que ya las canciones ya las tenemos preparadas previamente. Sí, claro. Claro. Porque nos dimos a la tarea de preparar las canciones que le vamos a dedicar a mamá el día de hoy. Abro en este momento el WhatsApp. Listo ya para recibir tus mensajes. 99 82 36 45 44. Comunícate conmigo a través del WhatsApp.
2: Hola, guapo.
0: Ahí está el Robert. Hoy sí, la semana pasada nos abandonó el Robert. Ya me dijeron. Se fue a Beirut. ¡A su mecha, papá! Yo lo supe, ¿eh? Así que, familia, ¡buenos días! ¡Bienvenidos! Vamos a pasarla super, hiper, mega genial. Te lo afirmo y te lo confirmo. Un saludo para mi amigo, el Triple J del Mototaxi 35. Allá está Playa del Carmen. Ya estamos preparando la barbacoa. ¿Estamos? ¿O están? Porque eso de que tú estés cocinando, mi estimado Alejandro, no lo creo. No eres de esos tan amables de levantarte tan temprano, papito.
3: Vaquero. Ah, no, reportamos de riños, ¿sabes? Aquí el vuelo, fírmalo. No, pues ahí salúdame a mi esposa, Nadita Herrera. El día de hoy, 10 de mayo, y un besote, ya sabes, al cielo. Que ahí nos ve la jefecita. Ahí estamos, vaquero. Ahorita te pido mi rola, vaquero.
0: ¿Qué crees? La de Parchi se borró, papá. Ay. Sí, me dijeron que la canción del secreto de Parchis ya se borró, papi. ¡Ay, qué pena, de veras! Por si estabas con el pendiente. Mi querido Peluchín, ¿cómo estás? Te mando un fuerte abrazo, hermano, del portable 6419, carnalillo.
3: Paquerito, excelente domingo. Feliz Día de la Madre. Con todo respeto también para tu mamá, Paquerito. Sobre todo a mi madrecita que está conmigo, que aún la tengo, y para las que van a ser madre y para las que no están. Saludos a todos a ellas.
0: Gracias, amigo. Te mando un fuerte abrazo, Nájera.
4: Hola, vaquerito. Muy buenos días. Felicidades a todas las madrecitas del mundo, especialmente la mía que está en el cielo, a mis hijas que son mamá, Dino, Claudia, a mis hermanas, a mis sobrinas, y especialmente a Dino, que ayer fue su cumpleaños, vaquerito, ayer fue su cumpleaños de Dino, y hoy pues felicidades a todas las madrecitas, felicidades a tu mamacita, Dios te bendiga, de parte de Sari, desde Playa del Carmen.
0: Gracias, mi preciosa, Sarita preciosa. Arrancamos con Zona Blindada. Eso se titula, se llama

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0: El charro de Huentitán, Don Vicente Fernández. Esta canción que forma parte de su repertorio, Madrecita Querida. 8:08, 8:08, empate. Hora de Quintana Roo, 7:08, horario de Yucatán y Campeche. Saludos para doña Damiana Canula en Cenotillo, de parte de su hijo. ¿Qué quiere? ¿Quiere su limón con chía? ¡Ay, papá! Hoy, papi, tienes que lo que ella quiera. Así que hoy tú vas a andar de bartender, ¿eh, papi Rim? Hoy vas a andar de bartender. Un saludo para todas las madrecitas, nos dice el amigo Fermín. Saludos aquí desde la carnicería. Aquí estamos, tu amigo el Pifas. Ay, a todo el equipo que te acompaña, amigo, un fuerte abrazo. ¿Qué onda, cowboy? Saludos a la mami, que escucha este saludo de parte del Panteriux. Y también saludos a la señora Juana Lorilla, de parte de su pequeño, ni tan pequeño, pero su pequeñito. Ay, de su chilpayate, de su nene. José Manuel Quijano, que manda saludos para su señora madre, la señora Juana Loría, la mañana de hoy, domingo, este 10 de mayo. Amigo vaquero, saludándote desde playa. Saludos a una mujer muy especial que amo mucho, se llama Margarita Estrada. Hoy, en su día, que la pase fabuloso. Hasta el puerto de Río Lagartos, Yucatán, querido amigo. Ah, muy bien, muchachito, muy bien. Saludos a la mía que está en Chiapas y para mi hija que va a ser mamá y para mi esposa. Oye, mi José Luis Cruz, ¿no crees que se te olvidó incluir el nombre de las personas, papito? ¡Dímelo!
1: No, vaquero, hoy no quiero el de Parchizo, hoy quiero la de Juan Gabriel, abrázame muy fuerte. Esa rola quiero escuchar, vaquero, por favor, pon una roletona. Ahí estamos, papi Ricky.
0: No sé si hay una motivación, si me motivo, ¿verdad? No sé, lo voy a pensar de aquí hasta las 12 del día, ¿eh?
1: ¡Aló! Vaquero, ¿me podías poner la melodía de Brindis de para ti, mamá? Y saludos a mi esposa María Abraham.
0: La metemos, ya sabes, amigo Amir. Ya sabes que la incluimos a la ruleta. Recuerden que estamos en domingo de modo ruleta. Es quien decide las canciones que vamos a escuchar. Tú mándame tu sugerencia, por favor, y la ruleta será la encargada de seleccionar las canciones que se escuchan por la radio, mi querido Amir. Un saludo, si me pueden dar la mecánica para concursar. ¡Uy, Gilberto! Ya se acabó la promoción del Día de las Madres, Gilberto. Mi querido Gilberto Siriaco, ya terminamos con la promoción, papito, ¿eh? Se terminó el día viernes, papito. Lamentablemente, Siriaco, llegaste muy tarde, papito, para participar.
2: Buenos días, vaquerito, aquí reportándome. Feliz domingo, Día de las Madres para todas las mamás del mundo y para la mía que ya está en el cielo. Pues hoy quiero escuchar una canción que me ponga la ruleta de Canto a la Madre de Pedrito Fernández. Gracias, vaquerito. Y feliz domingo. Que Dios te bendiga.
0: Muchas gracias.
2: Te queremos mucho.
0: Gracias, Andrita. Nos vamos. Vamos a la pausa. Estamos en modo ruleta. Por supuesto, a través de Radio Turquesa Peninsular. Ya regreso.

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0: Son las 8 con 13 minutos. 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

0: 8 de la mañana con 18 minutos. Hora exacta de Quintana Roo. Las 7 con 18 minutos, hora de Yucatán y Campeche. Hola, saludos para mi mamá, por favor. ¿Y cómo se llama tu mamá, Gonzalo? Oiga, porfa, cuando van en estos mensajes, también incluyen el nombre de la jefecita. ¿Cómo se llama la mamá y quién manda el saludo? Si su hija y su hijo. También pongan los nombres, porque recibimos cada mensaje que a veces dice, oh, por Dios, oh, por Dios. Si hay mensajes que dicen, saludos para mi mamá de parte mía. Óigame, pues así como, por favor. Oye, saludos a mi señora madre, María del Carmen Celis Pat, a mi suegrita Araceli Pérez, por favor, acá en Cenotillo, de parte de Jesús.
1: Saludos, vaquero, buen día, saludos por tu día. Un saludito, aquí vamos a las 5:07 para... Bacalar, la laguna de los siete colores. Sale, vaquero, saludos, bendiciones. Que tenga buen día.
0: Me da miedo preguntar esto, Leonel. ¿Pero por qué mi día? Es que dijiste en tu día, yo como, ¿por qué? Me daba miedo preguntarlo, pero pues a ver qué me dice Leonel. Saludos para el Chuster, ahí del TX3249, que ya se pone a la orden para el desorden. Un saludo para mi esposa Elena de Jesús Madera, a mi hija Elena Asunción, por el Día de las Madres, claro. De parte de su esposo Jorge Puga, de su hermano Jorge Manuel, de los nietos Armando, Manuel y Abraham, saludos para ellas, claro que sí. Oye, saludos también aquí en Playa del Carmen de parte del amigo Chilo. A saludos, por favor, para la mía que se encuentra allí en el cielo. Señora María Luisa, la extraño todos los días aquí de parte de mi amigo Víctor. Víctor, abrazo, amigo, hasta Tulum, Quintana Roo. A ver, 99-82-36-45-44. Es el número que tenemos activo. Oye, saludos a mi mami, la señora María Reyes Hernández, de parte de su hijo. Y ahí no pone el nombre de quién. También para Damián y a su señora madre. ¿Cómo que está trabajando hoy tu mamá hoy, Damián? Padre, era para que le dijeras, mamá, hoy no trabajas. Señora, ¿qué onda así con Damián Pérez? ¿Qué onda así, papito? O sea, de veras, Damián.
2: Me estás oyendo, inútil.
0: Deberías dile, mamita, vete a descansar. Ahí te pago el desayuno, vete a desayunar donde quieras. De veras, ¿qué voy a hacer contigo, Damián? ¿Qué voy a hacer contigo?
3: Vaquero, buenos días, amigo. Te mando saludos a Cristina, los amigos de 91, carnal. Felicítame a todas las madrecitas del mundo, carnal. Que la pasen muy bien en este día muy especial. Y que Dios las bendiga hoy y siempre, carnal. Bendiciones a todas las mamacitas de todo el mundo.
0: Claro que sí, mi querido Marquitos. Marquitos Zap. A la señora Lidia, a la abuelita Julia y a la señora Delmi, por favor, ya voy por ella al aeropuerto, ¿eh? Ah, sí. ¿De dónde vienen? ¿De dónde vienen, César? Hola, saludos al amigo Bolsón, te mando un abrazo. Saludos, aquí estamos. Y me dicen, ¿hoy sí llegó el Robert? Sí, mi querido Sosimo. Porque sabrás, Robert, que el Sosimo estaba pendientísimo de ti la semana pasada, ¿eh? Que por qué no te saludé. Que por... Bien preocupado, papito, ¿eh? ¿Tienes tu fans? Oye, saludos. Vamos camino a Playa del Carmen. Me lleva mi marido a festejar el Día de las Madres. ¡Hueso! ¿A dónde? ¿A dónde? Ya te dije, ¿a dónde te voy a ir a comer, Olivia? Dímelo, ¿quién es aquí? A ver, ¿y este quién, eh?
4: Ah. Vaquero, buenos días, aquí saliendo la trabajación. Aquí echándole los kilos por el pastel de la mamá Ricky. Ya te la sabes. ¿Cómo te caería, vaquero, un aguachile después de las 10 de la mañana? Coméntamelo tú.
0: Lo haces y me entrego hoy completamente.
5: ¡Qué rico!
0: Pero a comerlo. Me lo entrego a comer. ¡Vámonos con música! ¡Llega Alfredo Olivas! Esto se llama ¿Y qué? 99 82 36 45 44. ¡Suéltala! Te digo.

0: canción y la letra ni se diga, familia. Vámonos a pausa, regresamos muy en breve, no se vaya.
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1: Son las 8:27.

0: le dije que era breve la pausa y se lo cumplí, porque lo que digo, yo te lo cumplo. ¿O no? 99-82-36-45-44. Mándame tu mensaje ahora.
1: Claro, vaquero, buenos días, vaquero. Bendecido día, hermano. Algo de Gerardo Reyes. De Gerardo Reyes, hermano. La que te agrade ahí.
0: Bueno, ahí la ruleta va a decidir, Clemente. Ya sabes que los domingos el control musical lo tiene nuestra famosísima ruleta.
2: Que te dije que se fueron a ver a BTS a México, ya voy por ellos y regreso a Cancún.
0: Cierto, te digo que yo tenía algo presente. Hola, un saludo a doña Rosario, a su hija Rosbari Gamboa y por supuesto para mi señora madre Guadalupe, que deseo que se la pasen muy bien. Hoy me toca cocinarle a mi madre, ¿eh? Y consentirla un poquito más de lo normal, ¿correcto, papito? Y yo creo que la cocinada debe de ser por lo menos 4 veces a la semana. No sé usted, Gustavo, pero 4 veces a la semana, creo que a la patrona le caería bastante bien, ¿no? Yo digo. Hola, saludos aquí desde Canzacap. Saludos a todas las mamis en este día. A mi mami Rilma Herrera, esperando que la pase bien allá que en los bikinis. Allá con mis hermanas y para doña Magda, a mi suegra doña Modesta y para mi hija Sara Natalí. Aquí te estamos escuchando en este día, mi querido Caimán. Hola, saludos a mi amigo Lencho. Ahí merengues en Chetumal, Quintana Roo.
1: Pues no se diga más, bebé, no se diga más. Hoy complacemos al vaquero el Día de las Madres. Hola, guachile, como son de las 10:30. Tenemos que llegar a la oficina. Ahí te cargo, ¿no? La musiquita de Marco Antonio Solís. Especialmente para mi mami Ricky y toda la mamita del mundo. Te amo, mamá. Así se llama la rola, ¿eh?
0: Oye, eso del aguachile.
3: Uy. ¡Ay, qué sabroso! ¡Qué rico!
0: Saludos a mi mami, la señora Isabel. A mi suegrita Juanita, que están... Están allá en el cielo. Pero te están cuidando, mi querido Víctor. Te andan cuidando que no te salgas del huacal, ¿eh?
4: Vaquero, buenos días, vaquero. Saludos desde playa. Solo para opción para la ruleta. Sublime mujer de Vicente Fernández para todas las mamitas de hoy que hoy están de manteles largos. Gracias, vaquero.
0: A ti, mi querido Alejandro. Saludos a la Banduki de Valladolid. Aquí de parte de la familia Canchetzip. Vamos, en el barrio de la Colonia Militar.
1: Vaquero, aquí nos estamos reportando, vaquerito, el vagabundo, ya te la sabe, papá. Número uno, Rayo Turquesa. Ahí saludos al Gologolo que está en el puesto de Cochihuahua. Y felicidades a todas las madrecitas, 10 de mayo, vaquero, coméntalo.
0: ¿Cómo estás, mi querido papirrín? Tú sí eres mi amigo. Tú sí eres mi amigo, mi camarada, mi brother.
5: Buen día, vaquero, aquí pasando a felicitar a todas las madres. Hoy en este día tan especial. Dios les guarde y les conserve siempre. Y a todas las madrecitas que ya no están con nosotros, igual un abrazote hasta el cielo. Dios los bendiga a todos, excelente fin de semana. Saludos.
3: ¡Coqueto!
0: Es merino. Bueno, seguimos con sus mensajes. Repórtese mi familia de Yucatán. Hágase presente. Vámonos ahora con esto que se llama Palamera Jefa. Interpreta y nos canta Los Dos Carnales. ¡Súbale! 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

0: Pedrito Fernández en aquellos ayeres, En aquellos ayeres. Canto a mi madre. 8:00 a.m. Sí, señores, 8:38 a.m. 7:38 para ti en Yucatán y Campeche. Saludos a la señora Lidia, a la señora Julia y a la señora Delmi. Ahí estamos, Ahí está. Saludos de parte del amigo Cesarito.
1: Cálmate, vaquero, con Merino, cálmate. Por favor, Merino, mándale escrito el mensaje, no con tu voz, que alocas al vaquero.
0: ¿Me saliste celoso, papi? Déjalo que Merino se exprese. Merino, tú no hagas caso, papi. Tú sigue mandando así tu audio, Tú mándalo, papi. Por mí no te limites, Sigue mandando así tu audio, Merino. A ver, síguelo. Síguelo haciendo, Saludos a la señora Ercila Hernández, a mis tías Elsie Moreno y María, hasta 21 de mayo. Te escuchamos acá en la 5-7. Leonardo, ¿cómo estás, amigo? Te mando un abrazo. Saludos y que tengas un excelente día. Oye, por favor, las mañanitas para Julito. Oye, Pau. ¿Cómo está? ¿Nivel curtido? ¿Nivel placa? ¿O nivel estropajo? A ver, cuéntanos, Paulita, ¿en qué nivel se encuentra Julito ahorita,
2: Buenos días, vaquerito, buenos días, vaquerito, un gran saludo y abrazo a todas las mamás. En general, sobre todo, a mi esposa, que es madre de 3 hermosos hijos, ajá, mi mamá, mi abuela, mis tías, hermanas, primas, etcétera, etcétera. Una propuesta para la ruleta es la de Eres mi primer amor de Grupo Pesado. Mi primer amor de Grupo Pesado, excelente día. Saludos y bendiciones.
0: Igualmente, mi querido Abraham. Saludos acá desde la ciudad de las tres culturas a tu amigo José del TX número 12. Amigo, buenos días.
3: Vaquero, buen día, saludos, feliz día de las madres a todas, especialmente a mi mujer. Felicidades, vaquero, por tu programón. Ahí si pones en la ruleta, en la lista, mamá, soy Paquito. Esa está bien chida.
0: Ok, vamos a ver si la ruleta hoy quiere ponerla, papito,
4: Vaquerito, buenos días. Que se podía poner la música de en su día. Para mi linda madrecita, para escucharlo. Gracias, vaquerita, bonitos días.
0: Gracias, amigo. Recuerda que las canciones son decisión de la ruleta, papito. Recuerda que yo en este momento no tengo el control. La decisión de las canciones está en manos de nuestra ruleta, papá.
5: ¿Qué te digo, mi estimado vaquero?
0: ¡Ay!
5: Yo que más quisiera no mandar los audios así, ¿verdad? Pero pues no se puede. Es imposible. Y me queda cada vez más comprobado que los peores celos son los celos de hombre.
6: ¡Coqueto!
0: Gracias. Tú no te preocupes, Merino. Tú síguelo haciendo, Tú manda los audios que quieras. Es más, uno cada 10 minutos. ¡Vámonos a la pausa! ¡Regresamos! A través de la que manda, señores, estás escuchando a Pepe Tuz el Vaquero aquí en este domingo de buena música.
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7: Son las 8:43. 105.1, la que manda. 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

0: pam, pam, pam. Qué buenos años, qué buenos años. 8:50 a.m. Quintana Roo, 7:50 Yucatán y Campeche. Oye, Merino, Merino, ya pasaron 10 minutos, no veo otro audio. Ya mejor me calmo porque corre peligro. Corre peligro, ¿mi qué? Este es el aguachile. Hola, saludos y bendiciones a Miriam, Esther, Angélica, Ninel, Rosita María, Natividad, Lupita y Reina Iguam. Soy madre de dos angelitos, de Hugo y Sergio. Y también saludos para mi esposo Marcelo. Aquí te estamos escuchando en Tatsibich, en Yucatán. Salúdame al compa Nelson. Aquí estamos desayunando, alias el Pistola Guay. Ten cuidado, Sosimo, no se vaya a disparar esa pistola.
1: Buenos días, vaquero, vaquerito. Una propuesta, una sugerencia, si es que no la han pedido. Por favor, allá en la ruleta, la de Amor Eterno de Juan Gabriel, por favor. Si ya la pidieron, pues qué bueno.
0: Pues nada más hay que esperar, mi querido Pemex, pero sí, ya la propusieron, amigo. Saludos para la bellísima Andrea, dice, saludos y un beso a las madres ausentes, correcto. Pero a veces uno entra la nostalgia, la tristeza, el extrañe. Pero pues miren, al final estamos cuidados por un gran ser humano que si en vida nos cuidaba mucho, imagínense estando allá arriba. Nos cuida, pero mucho, mucho más, mi querida Andrea.
2: Hola, vaquerito, muy buenos días. Ahí quiero felicitarte por tu día, vaquerito. ¿Eh? Vamos a darle aquí, ya estamos listos para jugar a la chuleta. Ahí te vamos a escuchar todo el día.
0: Dos cosas. Esta voz se me hace conocida, pero creo que cambió de número celular. ¿Verdad, Miguelito? Sí es Miguel, ¿verdad? Es Miguel. ¿Qué pasó, Miguel? No me andes cambiando de números, papi. No me asustes. Y número dos, ¿por qué es mi día tú? Ya van dos personas que me lo dicen. Hola, saludos a mi esposa, a Alejandra Pérez López, de parte de Emanuel Gómez y de sus hijos. Muchas gracias, Emanuel, conocido como el Negrito, ¿verdad?
3: Buen día, vaquerito, buen día, vaquerito. Vaquerito, ahí un saludo para María Rojas, que está cumpliendo año hoy, sus 18 años, y está en casita tratando de sacar la barbacoa de la olla, dice. Colonia El Porvenir, Colonia El Porvenir, uno, vaquerito, gracias, bendiciones, vaquerito, bendiciones, y feliz día de las madres para todas las madrecitas, también para, saludo para todos los de trabajadores de Radio Turquesa.
0: Ya estás, amigo, un fuerte abrazo.
4: Hola, hola, vaquerito, muy buenos días, saluditos a todas las mamis el día de hoy, en especial a la mía que te está escuchando desde Tepic, Nayarit.
0: ¿Así?
4: Ojalá, si no le han pedido que puedas meter a la ruleta, la canción Tengo Madre de Julio Preciado. Vaquerito, saluditos, un fuerte abrazo.
0: Ah, mira, esa sí no la conozco. Ah, en este momento, mi querido Paquito, la vamos a meter en la ruleta, papito, ¿eh?
2: Así es, vaquerito, así es. Cambiamos de número. Y tu día, porque nos alegras el de nosotros.
0: Ah, sí, es que ya hay varios que me dicen, en tu día, dije, guay, ¿por qué será?

¿Por qué será, Miguelito? Oiga, vámonos entonces, mi querida ruleta. ¿Qué nos vas a poner ahora? Ah, muy bella canción, ruleta. Muy bien. Usted muy bien, amiga ruleta. Eso se llama Mi Primer Amor. Dedicada para las mamis. Y canta.

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7: Son las 8:58.
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0: Los Bukis, bajo la composición de Marco Antonio Solís. Te amo, mamá. Un saludo para todas las mamitas del mundo. La mayoría, los motores. Solo madres y padres que debemos festejar. Y ahora vamos rumbo a ver a la señora que nos dio la vida, la patrona, la jefa. Saludos a mis hermanas Lupita, Alma, Reina y Maribella. Y para ti, Anaí, ¿cómo estás? Que vamos en el autobús. Paradas, rumbo a ver a mi madre y una que va sentada en las escaleras. Pero no hay nada imposible. Ustedes muy bien, bellezas, ¿eh? Ustedes muy bien. Uno, dos, tres, cuatro, las cinco hijas. Oye, oye, oye, oye, oye, oye, oye, Anaí, ¿pero qué crees? ¿No estoy viendo el nombre de la mamita en el mensaje, Anaí? A ver, ¿qué pasó allá? Se le olvidó a la Anaí, pero van con las mejores intenciones, ¿eh? Saludos a mi mami, la señora María Reyes Hernández, de parte de su hijo Iván Reyes. Le manda sus cariños para su señora madre. Amigo vaquero, feliz dominguirris a todas las mamitas que te andan escuchando. Felicidades. Que Dios Padre me la siga bendiciendo y cuidando. Me imagino que hoy no trabajaron, ¿verdad, Ronco? Hoy se tomaron el día, obviamente, para atender a la patrona, ¿verdad? Hoy el negocio se cerró. Estoy de acuerdo, mi querido Ronquito, allá en Cunamaya. Hola, saludos a mi madre Ramonita, a mi suegra Chacha y a mi linda esposa Anita, de parte de sus hijos Rodrigo y de Anahuil. Gracias, muchas gracias.
1: Aquí andamos, nada más que un poquito limitados de señal porque andamos de este lado por Iscan, vamos de este lado dando la vuelta. Pero ya vamos rumbo acá, un cito.
2: ¡Coqueto!
0: Muchas gracias por tu mensaje, ¿eh? Muy amable, qué gentil. Cuídate mucho en carretera, Llega con bien a Cancún. Oye, ¿puedes poner la canción de mi primer amor? Ya la puse, Rusi. Ya puse la canción de mi primer amor justamente en el bloque anterior. Saludos a una persona que se llama Nefer Carrillo, de parte de su hijo Dristel Loría Carrillo. Y feliz día a todas las mamitas. Ese tema de mi primer amor ya lo pusimos en la hora pasada.
3: Vaquerito, ¿cómo son las cosas, verdad? Buenos días. Cuando es el día 10 de mayo y la jefecita no está, o está allá arriba, todo mundo buscando canciones, músicas dedicadas para ella.
0: Exacto.
3: Pero cuando la tenemos presente, la tenemos viva, a veces se nos olvida visitarla, abrazarla, darle un beso, decirle cuánto la queremos. Exacto. Así puede pasar.
0: Así es, papi. Así lo dijiste excelentemente bien. Así, exacto, le atinaste. Dura realidad, pero es sincero, ¿eh? Está tranquilo. ¿A poco sí, Julito? Oye, sí, es que no podíamos. Ahí está para Julito Hernández. Estas son las... Que ayer cumplió años, ¿qué? ¿Unos 37 años, me dijo?
4: Por ser de... las cantamos.
0: 37 por 2.
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0: Allá está Playa del Carmen, que celebró con la familia.
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0: Paola. No me cuentes el regalo, por favor, gracias. Todavía tengo memoria y mente de bebé.
5: Las mañanitas.
0: Saludos para mi compadrito Julio, que el día de ayer fue su cumpleaños y se la pasó chévere cenando, ¿eh? Y felicidades para todas las personas que hoy, 10 de mayo, están de manteles largos a propósito. ¡Feliz cumpleaños!
4: Saludarte.
0: Que se la sigan pasando excelentemente. Chido, chido, chido.
4: Mi placer a felicitarte.
0: Y saludos al papi Rin, que ya lo mandaron por el desayuno, papá. Recuerda dónde comprar la cochinita, papito, ¿eh? 20 de noviembre, acceso a Alejandría. Ahí puedes encontrar la cochinita todavía, ¿eh? Digo, no puede comprar la mía, ¿eh? No puede comprar mi cochinita porque, pues, me acabo de enterar que me van a traer aguachile, ¿eh?
6: ¡Ay, qué sabroso!
7: ¡Qué rico!
0: Espero que todavía me lo vayan a traer. Porque dicen que ando de coqueto. ¡Ah! ¿Tú crees? ¡Vámonos a comerciales! 99-82-36-45-44. No me tardo, regreso en breve.
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21: Son las 9:16.
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0: familia, escuchamos esta canción del mismísimo señorón Julio Preciado. Son las 9 de la mañana. 9 de la mañana, 20 minutos. Hora de Quintana Roo, de todo el estado de Quintana Roo. Las 8:20, hora de Yucatán y Campeche. Vamos a atender el WhatsApp. Irán, córrele por la cochinita. Dale. Si no, ya sabes cómo se pone la paterrona. Hola, saludos a mi linda madrecita Noemí Margarita, allá en Quintana, y para mi papá que cumple años. ¿En serio, Araceli? No, hombre, se van a ahorrar. Se van a ahorrar mucho en la fiesta. Oye, saludos a Sari y a mis sobrinas por el Día de las Madres, para Claudia Dinora y para Paulina, ya que ayer fue su cumpleaños. De mi sobrina Dinora, ahí les manda saludos el tío Wally y del papá Fernando en Playa del Carmen. Un saludo, vaquero, para mi señora esposa Estelita, allá en la 101, de parte de Victoriano.
1: Hola, vaquerito, hola, vaquerito, muy buenos días.
0: Buenos días.
1: Aprovechando que hoy es dominguito, 10 de mayo, para felicitar a mi santa y bella madre, Olga María Ju, que este día se la pase súper. Ella comenzó la fiesta y hoy sigue festejándola, claro, festejándola. Aparte de todo eso, conviviendo con ella. Y un feliz a todas aquellas mamitas. Saludos, vaquero. Excelente.
0: Ah, muy bien. Espero que tú le estés patrocinando la fiesta a la mamita, ¿eh? Ya sabes, no puede quedar vacío el refri. La nevera no puede estar vacía, ¿eh, diablito? Que para eso trabajas. Oye, hoy es el primer 10 de mayo que me la paso triste. Saludos por acá, Manuelito Celis. ¿Qué te digo, amigo? Abrazo. Yo sé que va a ser una fecha muy, muy difícil, pero el tiempo te ayudará a encontrar la paz y resignación. Es difícil, es duro, lo sé. En mi caso me pasó con el Día del Padre, amigo, ¿eh?
2: No, vaquerito, no lo creemos que seas coqueto, estamos seguros.
0: ¡Hora, Miguel! ¿Qué me sabes, Miguelito? Desde Cantonil, un saludo a mi esposa Belén. Hola, soy Manuelito, aquí estamos desayunando ya a Mondongo. Saludos hasta Tella Pueblo, para las mamitas que trabajan en una tienda, para Miseli, Heidi y Suemi, y también para Luisa, ahí por ser el Día de las Madres. Ándele, guapas todas, bellas, lo sé. Ahí se comparten el beso, ¿eh? Partes iguales, no se peleen. Saludos para Hilda Hernández, Francisca, Mayra y Doris García. Les manda saludos Eliseo Morales y Alexander. A ustedes, muy buena mañana. Hola, aquí te estamos escuchando desde nuestro autovehículo. Un saludo a la familia Tamayo Garrido. Felicidades a todas las mamitas, ahí les envían los cordiales.
3: Saludos, saludos, vaquero. Quiero mandar saludos a mi madrecita que está en Álvaro Obregón. Ajá. Dice que a lo mejor hoy no ibas a trabajar porque como ayer todos los locutores agarraron a parranda, dice. ¿Ah? También un saludo para mi suegra que acaba de llegar de visita desde Álvaro Obregón, que anda en playa. No sé cómo consentir a la suegra, no a la mamá. Bueno, la segunda mamá. Saludos, vaquero, bendiciones.
0: Ajá, chachachachach.
3: Mamá Elizabeth Rosado y mi suegra Griselda Vergara, vaquero.
0: A ver, dile a tu mami. Uno, que no, ayer no hubo programas porque Heiler y el Bola estaban de vacaciones. El único que hizo programa es el Príncipe H. Y los sábados no me vas a escuchar porque es mi día de descanso. ¡Opi! Hay un día de descanso, dile. Pues claro, por eso no escuchó locutores. Pero ya el día de mañana, ya todos los locutores regresan a sus horarios. Y los que estaban de vacaciones, se les acabó su 20. Ya mañana se van a incorporar todos.
4: Buenos días, vaquero. Que te manda saludos de José a su esposa, Juana, que está vendiendo cochinita aquí en el Sertunich.
0: ¡Ándele!
4: Gracias, vaquero. Mándale su canción que se llama La Juana la Cubana.
0: Achisachi, ¿esa le gusta? ¿Esa le gusta al señor, Juanita? Saludos, gracias, mi querida flaquita. Saludos a la mamita más hermosa del mundo y la mejor mamá que me pudo tocar, que Dios me la cuide. No puede estar hoy contigo. No, ah, ok, pero cuando esté mejor, Brigitte, iré a llevarte tu regalo, mamita. Ah, ok. Dice Yolanda, mamita, que hoy no puede estar Brigitte contigo, pero cuando ya estés mejorcita, te pasará a darte tu regalo. Ahora sí ya entendí el mensaje. Saludos, Silvino Bananas, a la señora Candelaria Pech y a todas las mamitas.
5: Saludos, saludos, vaquito. Saludos, vaquerito. Que tenga un bonito día. Ánimo, excelente día.
0: Igualmente, mi queridísimo Ramón. Y ya lo dice Nelson Cancela. La la miche, la michelada. Vamos a tomar. Prepárelas, prepárelas, por favor, porque hoy la patrona tiene que tomar todo lo que quiera y pida.

0: cancela, compadre.
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1: Son las 9:29. La demanda.

0: Señoras y señores, en este momento las 9:35. 9:35. Ya. Bájese de la maca. Ya le dimos chanza. 8:35 para usted que nos escucha en Yucatán y Campeche. Un saludo para mi amor Lupita Lorenzo, allá en José María Morelos. Bueno, dirás nuestro amor. Recuerda, José, recuerda que es compartido, ¿eh? Así que no te andes colgando medallitas que no te corresponden, ¿verdad? ¿Verdad, chiquita mamá?
1: Esos locutores ya parecen maestros. Tienen más vacaciones que trabajo, puro puente. Soy Vanita, de la que sí trabaja.
0: Te dijo tu mamá que estudiaras, ¿no? Para eso te dijo tu mami, estudia para cuando tengas tu licenciatura y ya puedas tomar los días que tú quieras de vacaciones. ¿No le hiciste caso a tu madre? Ahí está, yo sí le hice caso a mi mamita. Me recibí, mira. Tengo derecho a muchas vacaciones con la pena, papi. Ya ven, chavitos, háganle caso a mamá. Si no, van a acabar como el Pantera. De puro quejumbre. Hola, saludos a las madrecitas lindas de Cantunilquín. En especial a doña Wilma. Y para mi esposa Jessie, hora del mondongo. Provecho, mi querido Ángel.
2: ¿Qué tal, maquinito? Buenos días. Mándale un saludo a mi hija Yuhaina, que también es madre. Y creo que el 13 de mayo parece que es su cumpleaños. O sea, felicítala, que no me responden ni me escuchan, tal vez, pero no te escuchan a ti, maquinito.
0: Espérate, ¿cómo que no sabes cuándo cumpleaños? A ver, ¿cómo? O sea, no me estés fallando, papi. Oye, saludos a todas las mamitas, a mis tías, mi hermana, mis amigas y compañeras de trabajo. En especial a mami, que hoy nos tocó trabajar. ¿Cómo se llama la suegra, Daisy? Ah, pues si quieres que quede bien con la suegra. ¿Cómo se llama la suegra, Daisy, allá en Carrillo Puerto?
2: Doctor Margarito, buen día. Aquí andamos en la trabajación. Pues felicidades a esas todas mamás que nos dio la razón de ser a todos que estamos aquí en el mundo. Y pues felicidades a todas y pues... La mía, pues, se nos adelantó, pero aquí andamos. Maquerito, buen día, excelente domingo. Nos tocó en la trabajación, pero no queda de otra. A darle duro a la chamba. Aquí te escuchamos desde Prado Norte.
0: Estamos iguanas, Sucho. Estamos aquí al pie. Saludos a mi mamacita que está en el cielo de parte del tiburón.
3: Le mando un saludo a mi querida mamá Estel.
0: Claro que sí, mi preciosa. Está el saludo para tu mamita.
2: Vaquero, saludos para Silvestre Lugo, acá en Playa del Carmen, trabaja con su esposa María del Socorro, sí, no, acá en mero centro de Playa del Carmen, donde está el portal Maya. Feliz y puras madrecitas hoy, vaquero. Gracias, vaquerito, dale, buen día, gracias.
0: Besote para tu esposa Silvestre. Dijo María, ¿verdad? Oye, hablando de Mari, saludos obviamente para mi señora madre, que también se llama Doña Mari. Bueno, María, eres Doña Mari. Ah, también para Doña Mari, ah, claro, allá de Bambinos. ¡Hola, Doña Mari! ¿La pusieron a trabajar? No me diga eso. No me diga ingratamente Gilberto la puso a trabajar, no es posible. No es de Dios.
4: Me estás oyendo, inútil.
0: De veras contigo, papi Rito. Que la patrona no trabaje hoy, padre. Bueno, ayer tuve el gusto de saborear, probar exquisitez, allá una sopa fría, allá en un pollito empanizado. También comí, ¿qué más comí? Pollito. Bueno, lo último no lo voy a decir porque luego van a decir puerquesidades en su mente. Si digo cuál fue la otra cosa, se van puercos. Frijolito, arrocito, sabroso. Y al final, bueno, sí lo voy a decir. Y al final, allá un choricito argentino. Sabroso, sabroso, déjeme decirle. Saludos a todos allá en la pollería. Ahí están, atento ahora sí a la bocina que suene, que reviente, papá. Un saludo para ustedes, A rato sí paso otra vez. Hace falta otra vez comer sabrosamente. Oye, saludos en Guaymas, Yucatán. Feliz día a todas las mamitas. A mi madrecita Gladys Q. Guzmán, por favor, de parte de Irving. Saludos a mi mami, la más bonita, Marta Cuchín, de parte de sus hijos Oliver, Eric, Eliezer, Neri, Joana. Y su esposo, don César Meseta, allá en Playa del Carmen. Saludos para Mayra García, de parte de su hijo Jafet Morales. ¡Hola, coqueto! Saludos, quiero que felicites a mi mamita Panchita, ¡suegri! Y a mi hija Naye por cumplir 18 años. ¡Claro que sí, mi querida Noemí! Ahí está, preciosa, hermosa, chiquilla mamá. Amigo vaquero, aquí rico desayuno. Buenos días a mi linda esposa. a mi mami que te escuchan en internet por radiotruquesa.fm en Orizaba, y a mi hija Fátima. Ayer fue cumple del gordo, ya sé, papito. Ayer estuvo bien atendido. No lo quisimos molestar porque era su día de reposo, cumpleaños del gordo. Vamos a la pausa, voy a regresar. Más música, 9982-364544. Regreso en breve.
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5: Son las 9:42. 105.1, la que manda. 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
1: Escuchamos el grupo Brindis. Para ti, mamá. Ya me acordé. Papa, papa rellena. Eso me faltaba. ¡Oh, sí! Ayer me di un banquetazo, papá. Super, hiper, mega banquetazo. ¿Hasta me alcanzo para la cena? Saludos a mi amigo Pedro Antonio Ojeda, allá en la isla de Cozumel, para él y su distinguida, distinguida familia que nos están escuchando esta mañana de domingo.
2: Yo, Vaquero, quisiera mandar saludos en especial a mi mamita Chabelita, en el cielo, a mi hermana Ale, a mi hermana Carla, a todas mis cuñadas que te escuchamos desde Motul, Yucatán, y a mí en especial, que soy mamá también. Gracias, buen día, bendición.
1: Buenos días, Georgina.
3: Buenos días, Vaquero, buenos días, buenos días. Aquí saludante, un saludo para todas las madrecitas y un saludo para mi madre, María de Lourdes Martínez López, y para mi suegra Susana Estrada. Un saludo para todas las madres y para mi esposa también, Brenda Noemí Gómez Estrada.
1: Ok, Luisito, ahí está tu audio. Saludos a mi mami Viviana, la esposa de Lozano. Por el Día de las Madres, le manda saludos de parte de Ariadna, claro. Oye, saludos a mi esposa Meili, hoy en Por Su Día. Y a mi hija, que vamos para la casa, de casa de mi suegrita. Vamos a desayunar, espero que estés llevando postre, Rick, ¿eh? Hay un pastelito, un heladito. No llegues con las manos vacías a casa de la suegris, ¿eh? Eso sería muy mal. ¿Qué le? No lo voy a decir, Pantera. Tontito no soy, cuernitos. Saludos a mi esposa María Evangelina Oste, a mi madre María Josefa Brito Brito, que te escuchan allá hasta arriba, para María Bernabé, de parte de Fernando Correa, aquí en Tella Pueblo. Hola, saludos a las familias, ¿a qué? Sus hijos, nueras, nietos de don José aquí, que se encuentran desayunando todos en familia, la Cochinowers, de parte de el amigo Alejandro, ahí atentos en Tecantó. Oye, saludos a mi mami, por favor, y otro para mí, por favor, soy Gladys. ¡Claro, Gladys! Ahí a doña Prisi, claro, que nos está escuchando. Ella es fiel, muy fiel a la radio. Espero que no te vaya a antojar un chorizo tabasqueño, porque ahí sí vas a admirar. Ahora resulta que los voy a encontrar en Cuna Maya. ¡Miente! ¡Miente el ronco! Chistorra tal vez voy a encontrar allá en Cuna Maya. Pero así que digan lo que digo, no. Saludos a Fabi, a Danita, a Doña Rubí, a Perlita y a Almita. Dice a Perlita que le mandes un besote, papi chulo, que no le dieron regalo. ¿Cómo va a ser? ¿Por qué no le dieron su regalo? A ver, explícamelo, Daisy. Saludos a mi madre, la señora Luisa Rojas. Estamos apapachándola hoy. A mis tías Oni y Maricruz. Y a mi abuelita Adela, de parte de su hijo Eduardo. Pórtate ya bien, Eduardo, ¿eh? Hazle caso a las tías, a la abuela y a tu mamá, ¿eh? Ah, porque hoy todos son amor. Todos son un amor. Pasa el día de hoy y luego se vuelven otra vez modo Anaí, bien rebeldes.
4: Vaquero, vaquero, vaquero, vaquero, vaquero, vaquero. Hola, mi vaquerito hermoso. Felicítame, pero así, mira, con un saludo.

0: Que le llegue al tóxico para que vea que tengo quien me quiera.
1: Ah, lo sabes.
0: Vaquerito, vaquero, y felicítame, ya sabes quién soy, vaquerito, vaquerito.
1: Mi amor, Guadalupe, chiquita hermosa, ya sé que ayer te fuiste al bailongo, ¿eh? Andas bien bailadita, ¿eh? Andas bien de fiesta. Pero no importa, te lo mereces porque eres un amor, ¿eh? ¡Mua! Gracias, mi amor. Escucharte es mi regalo hoy, chiquilla.
2: ¿Qué onda, vaquero? ¿Qué onda, vaquero? Saluditos desde aquí, de la colonia Nueva Reforma, Chetumal, Quintana Roo. Un saludo para mi esposa Iris Rubí, que la quiero mucho y que la amo. Ella está escuchando este programa. Le deseo felicidades en su día por ser una madrecita hermosa, una mujer muy hermosa. A mi madre, que en paz descanse, y a mi abuela, que en paz descanse, que fueron mis madres, que estén festejando este hermoso día. Saludos a todas aquellas que son mamás. Bendiciones a todas de parte del Romántico. Un saludito desde Cozumel, Quintana Roo, para Chetumal y todo el mundo.
1: ¡El Romántico! ¡Hola! ¡Ay, su apodo, el Romántico! Saludos a todas las mamitas que ya no están con nosotros. Aquí de parte de Héctor de Playa de Villas del Sol. No le dieron su regalo. ¡Ah, solo le dieron a ella su regalo! ¡Ah, salió bien ganona! ¡Vela! Hola, soy Sacil. ¿Le puedes mandar un saludo a mi mamá Anita, por favor? Claro que sí, Sacil, con todo gusto. Hola, espero haber no llegado tarde a la repartición de besos. Saludos a mi mami Jessie, que es una super mamá. Que la consientan bien, por favor, de parte de mi chica hermosa, mi mami Ricky Barreiro.
3: Vaquero, vaquero, vaquero, habla José Manuel. Dice mi hermana Juanita Quijano que si le podía mandar una felicitación, porque como también es Día de las Madres, también dice, pues como se siente madrecita. Y quería ver si lo podías poner el Día de las Madrecitas, que le toca a los tremendos aventureros. Sí, y le agradecía, dice, que si la ponía para que lo escuche, dice, para ver si no se pone a llorar, dice. Gracias, gracias, vaquerito, bonito días.
1: Gracias, amigo. Oye, dile que mande mensaje. Pásale nuestro número de WhatsApp para que ella también se reporte, amigo. Voy a comerciales y regresamos a las últimas vueltas. Las últimas vueltas de la ruleta. Así que ya estamos a punto de cerrar programa con las canciones que la ruleta decida poner en esta última hora que ya vamos a empezar.
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0: el señor Juan Gabriel con esta bella canción. La acabas de escuchar esta mañana. El domingo 10 de mayo, 10 de la mañana con 6 minutos. La hora en Quintana Roo, las 9 con 6 minutos, hora de Yucatán y Campeche.
1: Buenos días, muy buenos días para ti y todos los que están en cabina. Me llamo Nicolás Camal, por si no estoy ahí agregado, casi no te mando mensaje. Todo el tiempo al gordito Casanovias y al bolita. A ti nunca te había mandado mensaje, pero bendiciones, vaquerito. Quería mandar un saludo para mi jefecita Guadalupe Pech, que está en el rancho Sacrificio rumbo a Caobas, Quintana Roo. Y a mi mami Juani, mi mamacita Juani, y a mamá Inés, la mamá de mi mami Juani. Bendiciones, vaquerito, y saludos para ellos. Ellos te escuchan aquí en Cancún. Mamá Inés, mamá Juani aquí en Cancún. Y mamá Guadalupe Pech en Caobas.
0: Gracias, José Nicolás. ¿Verdad, José Nicolás Camal? Hola, aquí estamos a todas las mamitas, ya que hace 15 años se nos adelantó la nuestra. Gracias, amigo Samuel. Un abrazo, Samuel González. A las mamitas Eva Quiroga y Jessy de Cunamaya, de parte de Víctor Alejandro. Hola, aquí te escuchamos, la señora Mireya Briceño, en la región 99. Guillermo Mojica, buenos días.
2: Buenos días, quiero nomás para que me saludes a mi esposa María Isabel. Le deseo que de todo corazón que se la pase un día bonito. No habrá dinero, pero hay mucho amor y corazón. Y saludos a mi hijo, el comandante Ángel Terremoto, que ya va a la escuela militar. Buen día, bendiciones.
0: Buenos días, Pijón. Saludos, aquí estamos vía internet. Tu amigo Aldo Zurdo desde Nueva York.
3: Quiero pues felicitar a mi esposa María Asunción Chablea, de parte de su esposo, aquí de la vía de Espita, por favor.
0: Gracias, amigo Andresito. Saludos a todas las mamás de parte de José Luis Quintero. Gracias por el mensaje, amigo. A mis hijos Jainer y Grecia Coronel, que nos vamos a festejar en un ratito a la abuelita en la colonia Tierra y Libertad, de parte de Jorgito. Oye, saludos a mi mami Celi, de parte de su nietecito Licho, que la ama mucho. Que Dios me la bendiga. Un saludo cordial.
4: Hola, buenos días, vaquerito. Aquí escuchate como todos los domingos. Mándale mis felicitaciones al gordito que ayer cumplió años, que yo lo siga bendiciendo con muchos años. No hemos podido escucharlo, pero ya vamos a estar activos en la mañana. Tengas una excelente mañana, vaquerito.
0: Ya mañana regresa de sus vacaciones el gordito, ¿eh?
1: Pero vaquero, muy buenos días. Aquí reportando de la bella ciudad de Reyes Tizimín. Y por supuesto, para desearles un feliz día a todas y cada una de las madrecitas, tanto de Yucatán, de Quintana Roo, como de todo el mundo. Mil felicidades a todas y cada una de ellas. Que la pasen súper chévere y súper bonito. La mía está en el cielo, pero esto no quiere decir que no me acuerde de las y de los que tienen madre. Muchas felicidades.
0: Así es, amigo Juan Carlos. Saludos para Claudia. Claudia Lorena, ¿qué te digo? Abrazo fuerte, fuerte, fuerte. Y recuerda que tienes un gran ángel desde arriba que te cuida. Hola, vaquero. Saludos. Ya que falleció hace 5 años mi madre, lo único que me queda es darle gracias por tenerla, haberla tenido y hacerme un hombre de valor. A ti, mi querido Moisés Pérez, muchas gracias. Buena mañana.
5: Buenos días, dominguito rico, sabroso. Feliz día a todas las mamitas, chulas, preciosas, luchonas, que siempre tienen un pedacito en su corazón para ayudar y escuchar consejos de otras personas. Saludos a mi mamita que está desde el cielo, que me está viendo, que la quiero mucho y hoy en su día le voy a prender su veladora.
0: Así es, Marcelito.
6: Buenos días, vaquerito, buenos días. Igualmente, todavía no me... Solo saludo al gordito, no te he saludado a ti. Felicito. Gracias.
0: ¡Dianelita! Ya sabes, también a mí, quiéreme, Dianelita. ¡Quiéreme! Desde Santa Catarina, Sabanilla, Chiapas. Saludos a la familia Jiménez de Playa del Carmen, de parte de Irvincito.
7: Vaquero, vaquero, aquí el chino de Isla Mujeres. Quiero mandarle un saludo a mi esposa Estellita por el Día de las Madres. Ánimo y buen día.
8: Buenos días, un saludo para mi madre desde Chumbón, Quintana Roo, y un saludo para mi suegra que está aquí en Tulum.

0: Chinito, pues ustedes son un gran ser madres. Y feliz a todas mis familias, mis hermanas, uno de Valladolid, uno de unos que viven de los Chunes. Felicidades a todas las madres y todos los madres que también de todo Tulum.
1: Muy bien, mi querida Mari. Mari, nos vamos a ver en Tulum el jueves, ¿eh? Me toca visitar Tulum. Dile allá al lobito, ¿eh? Nos vemos el jueves. Díseselo, Mari, díseselo. Vámonos a la pausa. Regresamos con una canción que yo sé que muchos esperaban. No le voy a decir cuál es, pero después del corte comercial, usted lo escuchará. La ruleta ya me dijo qué canción va a ser. Regreso después de estos comerciales.
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2: Son las 10 con 11.

0: Rocío Dúrcal con esta canción, Amor Eterno, de la autoría de Alberto Aguilera Valadez. 10 de la mañana con 17 minutos, 10 con 17, hora de Quintana Roo. 9 con 17, Yucatán y Campeche. 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
1: Vaquerito, buenos días, saludos amigo, bendición de parte del gallito y mucha felicidad para todas las mamás ahí del pueblo de Central Quintana Roo y a todas las radioescuchas que están en la radio turquesa. Bendiciones para todos, fuerte abrazo. Ahí estamos al pendiente, vaquerito.
0: Muchas gracias, mi gallito. Saludos a mi linda esposa Rosario Valladares. Por este día agradecerle por las dos bendiciones de parte del Correcaminos del 874 de Chancón, Yucatán. 7358, mi vaquero. Saludos a tu bella y fina estampa. Aquí andamos rolando las 8 morenas sobre las 57 con destino para Jalapa en el 7256. Saludos a mi amigo Delfino que viene aquí noche conmigo. Aquí te saluda tu amigo el Venadito. Con cuidado, hermano. Hoy está saturada la caseta, Cuídese mucho, mi querido Venadito. Nos estamos leyendo próximamente.
2: Vaquerito, aquí yo soy en Chetumal. En Chetumal estoy, vaquerito. La otra semana voy a Tulum también. Bueno, vaquerito, gracias.
0: Pero también me vas a querer ya, Dianela. También ya voy a ser consentido tuyo, te pregunto.
3: Buenos días, chamaco. Buenos días, ya sabes, 7351. Para
0: no
3: usted
0: llores.
3: Y a su persona. Saludos cordiales para su mamacita. Gracias que te saludan, día 38, Marín. Felicidades, chamaco. Para todas las mamás que están en esta madre tierra y los que ya se fueron, pues, bendecidos. Gracias, chamaco. Bendecido día. Cuídala, quiérala.
0: Gracias. Vaquerito, hoy por ser el día de las madres, que te valga mucho y termina la programación. ¡No, hombre! No, porque según me van a traer mi aguachile. Según un hombre dijo que va a traerme aguachile. Yo estoy esperando, Estoy esperando. Si no, voy a tener que ir a Cunamaya por mi aguachile. Digo, saludos a mi amiga Natividad. Saludos a Margarita Oiltum de Tixcacalcupul, de parte de Alfonso Castellanos. Felicidades por el Día de las Madres. Oye, vaquerito, ya te escuchan desde el estado de Chiapas, en Santa Catarina. Salúdame a mi señora madre, por favor, la señora Lucía Alvarado. Ahí están por vía internet. Hola, doña Lucía, bienvenida. Les saludamos aquí desde Cancún, de parte de su hijo Sosimo, que la quiere mucho. Sépalo. Saludos a Mari Angulo del Tintal por el Día de las Madres. Felicita a Edith Torres, no, desde Tuncase, a mis hermanas Delfina, Ilcia, Mercedes y a todas las mamitas de parte de Juanita Zulub. Vaquerito, aquí andamos tras la chuleta. Hoy dominguito, Vero, ¿cómo estás? Vero, ¿cómo estamos?
4: Buen día, mi estimado amigo vaquero, bendito dominguito. Recibe un saludo de don Santiago Ortiz, que te escucha aquí en Rancho Viejo.
0: Amigo, ¿cómo estamos? Buenos días.
5: Vaquero, hoy es de mayo, felicita a las Chivas que ganaron.
0: Ah, sí, qué bien por ellos, felicidades.
6: Vaquero, no, te sacaste un día, vaquero, ya escuché mi rola, y también podía escuchar al vagabundo, a mi carnalío, que anda ahí en las 400 de la mamalona. Bueno, vaquero, aquí seguimos hasta que se acabe esta cosa. Coméntalo,
0: vaquero. Siempre no tienes palabra. Solo voy a decir eso, no tienes palabra. ¡Mentiroso! Saludos a mi esposa Margarita por su día y a sus dos hijas que son madre, Yuri y Marifer, de parte de Rafita del 7127. Esto se llama Libro Abierto. Es Gerardo Reyes. El WhatsApp para mandar mensajes: 99-82-36-45-44.

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0: Son las 10 con 27 minutos. 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
6: Bueno, rápidamente, familia completamente en vivo. Pepe Tuce, el vaquero, aquí en la cabina turquesa. Hoy domingo, una disculpa. Hay muchos audios que no podemos pasar completos, ya que sobrepasan el tiempo del minuto. Entonces, hay muchos audios que lamentablemente no podemos compartir al aire por lo largo que son. Le pedimos que no sean tan largos. Yo entiendo que nos gusta expresarnos, pero tratemos de que sean lo más corto posible para poderlos compartir al aire, por favorcito. Hay muchos que sí llegan a medir hasta 2 minutos y pues obviamente no los podemos compartir tan largamente. Hola, saludos a mi vecina que no es mamá, pero que está la vecina. ¡Mamacita! ¡Ay, Jorge Abraham! Te vas a meter en problemas allá en Villas Otoch, Paraíso. Aquí andamos empezando a calentar las carnes para celebrar a la familia, Jorge Abraham. ¡Te van a zorrar! Ya vas a ver.
7: Buenos días, buenos días. Hace rato te venimos escuchando. Un besote para Dameli, muchas felicidades. Ya sabes, fue que grande la disculpa y así tuvo que ser de regalo. ¡Grande!
6: Yo diría que bueno. No voy a decir nada porque está pendiente mi ida a la alberca. Amigo Antonio Paul, oye, tu audio no se alcanzó a escuchar muy bien lo que nos grabaste, amigo Antonio Paul. Se escuchaba muy extraño. Saludos desde Citilcum. Aquí estamos terminando de desayunar con la familia. Saludos para Jorge Chan.
8: Vaquerito, vaquerito, buenos días, querido amigo. Felicítame a todas las mamitas, en especial a mi abuelita Antonia Chan, ahí en Comusón, y a mi mamá María Q. A mis tías Iván y a mi suegra aquí en Cancún, a doña Antonia, por su cumpleaños. Felicitaciones, feliz domingo a todos. Feliz día de las madres, a todas las madrecitas.
6: Oye, Marley, ese sonido se parece a mi moto. Se parece igualito, suena a mi moto, chavo.
8: Y también felicitas a mi esposa también. A Marley, no sé. Por día de las madres también.
6: Ya el último audio no se entendió. Ya el último audio, Marley, no se entendió, chao. Saludos a la señora Almita de parte de sus hijos Antonio y Shirley del Ideal.
9: Bien, mando felicitaciones para toda mi familia, que son madres, para mis cuñadas, Ángeles y Salomé, para mi tía, Cozumel de aquí, del Tintal y de todas partes donde tengo mis familiares. Un abrazo.
6: Gracias, Sandrita. Pero que sea verdad que vas a ir a Cuernavaca por el aguachile. O solo vas a venir. ¡Hora! ¡Hora, Ronco! ¡Andas muy filoso! ¡Andas necesitando varón! ¡Mi querida Reinita! Te recuerdo, Reinita Juan, que estamos en modo ruleta complacencia. Las canciones son decisión de la ruleta, mi querida preciosa. La verdad, esta ruleta es la mañosa, la que va a decidir con qué canciones vamos a terminar.
10: Hola, vaquero. Un saludote de Tuluco, va. Te saluda el conejo. Un saludo para la señora Estela Cabaña, que se va a echar un chapuzón a un cenote por allá. Ahí, muy buenos días. Saludate, vaquero. Y espero que se la pase bien mi patrona. A ver si me da un momento.
6: Un aumento, pero de trabajo, loco. Oh, a ver, otro más rapidísimo.
11: Buenos días, vaquero. Le puedes mandar saludos a mi mamá, Jaime Noemí, de Las Palmas, y a mi abuela de Motul, y a mi abuela de Buxos. Gracias.
6: Claro, ¿y tú cómo te llamas? Saludos a mi esposa Marilú. Por favor, de parte de Octavio de la 260, ¿verdad? ¡Ah, que no manden audios largos! Rufino, que no manden audios largos, porque lamentablemente si son muy largos, tristemente no los voy a poder pasar al aire, porque estoy tratando de usar el más tiempo posible para canciones.

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0: Vamos al tema de la mesera, Chicoche y la crisis. Oiga, le pido de favor, de veras, ayúdenos con mandarnos audios cortos, pequeños, precisos, porque luego los mandan bien largos y lamentablemente nos cuesta mucho trabajo poderlos pasar al aire. Por favor, se lo encargamos a los a Rufino allá en Valladolid, a mi mamacita Zaida Borges, por favor, de parte de Alejandro May de Chetumal. Saludos a mi esposa, doña María Aurelia Capmo, por favor, y a mis dos hijas, Grady y Cecilia, de parte de don Edilberto Chip Magla. En Cantú, Nilqui, nos están escuchando. Oye, a mis cuñadas y a mi amiga Leti Lady, por este día que se lo pasen de lo mejor, de parte de la señora Oli de la 221. Hola, te saluda Archie. Saludos, feliz Día de las Madres aquí en Mérida, Yucatán. Saludos, por favor. Uy, mi querido Archie, ya no tenemos tiempo para complacencias, amigo. Lamentablemente no nos va a dar chances más. Vamos a quedar muy larga la lista para otra ocasión. Saludos aquí, mi mamá haciendo hot cakes. No te olvides de los panuchos. Hola, otra vez repito el saludo. A ver si lo van a escuchar ahora de parte de Licho. Hombre, saludos para la señora Celi, de parte de su nieto Licho, por el día. Y saludos, por favor, ahí está, ya lo pasamos. Espero que ahora sí lo hayan escuchado. Hola, saludos a doña Delta Alcocer Bolio, Fanny Díaz Alcocer, y también para Isabel Díaz y para Jessica de Yashkabá. Ahí le mandan saludos a ellas. Bueno, ya estamos llegando a los minutos finales. 99-82-36-45-44. Vámonos al corte comercial. Vámonos a los últimos mensajes que usted nos haga llegar, porque en breve va a empezar el programa Las Tropicosas, ¿ok? Y sí voy a Cunamaya, claro. Si es que el ronco trabajó hoy, porque es otro que ya se parece a ciertos locutores.
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1: Son las 10 con 42 minutos. ¡Crecemos! 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

0: pam, pam, pam. Y esto ya se acabó. Ya se terminó. Nosotros nos pasamos ya a retirar esta mañana. Saludos hasta Tecal de Venegas para mi papá José Herrera y para mi mami Elena Collí, de parte de su hija Delta, aquí en Tecal de Venegas.
1: Como diría la niña vaquero, por las espinas de Cristo. ¿Qué no entienden que los audios es de 20 segundos?
0: Ay, por primera vez dijiste algo bien. ¡Bravo! ¡Bravo! ¡Míralo! ¿Solo por eso, Pantera? La semana que viene, escúchalo bien. Solo por eso, Pantera, tienes derecho a dos complacencias en automático, ¿eh? Solo por eso, con lo que acabas de decir, ¿eh? Ya ves que aquí el que se porta bien tiene su recompensa. Así que apúntalo, Pantera, apúntalo. La próxima semana tienes derecho a dos, ¿eh?
2: Hola, vaquero, buenos días. Felicidades a todas las mamás del mundo mundial. En especial a mi esposa, Silvia Guadalupe Escalante Martínez. Es mi mamacita.
0: Ah, claro.
2: Y es la mamá de mis hijos.
0: Claro.
2: De parte de Víctor García, el no cantante. Saludos, vaquerín.
0: Perfecto, ya estás, papá. Muchísimas gracias. Y bueno, nosotros con esto nos pasamos ya a aplicar fuga a la tortuga, dijo la oruga.
3: Oye, vaquero, yo me porto bien todo el año y no me das ninguna complacencia. Quiero hablar contigo.
0: Ahí salieron los celitos. ¿Cómo ves, Pantera? Ahí salieron los celitos. No lo puedo creer, Miguel Ángel. Tú me saliste celoso. No lo puedo creer. Saludos a mi esposa Luna. ¡Qué Luna! ¡Luna!
4: ¡Mamacita!
0: ¡Ah, claro! ¡Claro! Y mira que la conozco muy bien. Luna, nos vemos el miércoles en Playa del Carmen. Díseselo, Abel, díseselo. El miércoles me toca visitar playa. Ya sabes dónde. Y ya sabes, a la misma hora de todos los visitas a playa. Y ya sabes dónde llego, allá en la carretera federal, ¿eh? Carretera federal.
5: Chiquito bebé.
0: ¡Ah, llegó!
6: Sácalo a vivir al Pantera.
0: ¡Ah!
6: Ponle, casa, ponle su champalapa.
0: Mira, usted calle, shh. Tres empanadas se comió y ni una pudo ya traer aquí a la radio. Pero no vayas, no digas nada. Y vas a decir, ¿y cómo sabe? Te tengo checado. Te tengo puesto un chip donde menos te imaginas. ¿En qué momento? Tampoco lo vas a saber, papi. Tampoco lo vas a saber.
6: ¿Y qué tiene la Pantera que no tenga yo, vaquero?
0: ¡Ay, que él sí cumple! Él no es veleta. Él sí tiene palabra. Él no pone pretexto. ¿Le sigo? ¿Le sigo o me detengo allá, Golondino?
6: Hasta me dio escalofríos donde dijiste que tengo un chiva allá donde nadie lo conoce.
0: Claro, claro. Tú no te das cuenta, pero soy mañoso. Bueno, yo me paso a retirar. De verdad que se la pasen muy, pero muy bien. Se van a quedar con la barra dominical que tenemos para ti a través de Radio Turquesa Peninsular. Avisos parroquiales ya mañana. Ya mañana regresa el Casanovias después de sus 15 días de vacaciones. También mañana ya regresa el Bola en su horario habitual de la tarde. Ambos estaban de vacaciones, ¿ok? Ya ellos regresan a sus horarios respectivos, ¿eh? El que come callado come dos veces, vaquero, por el Pantera es el favorito. Come al vaquero. ¡Cállate, Jorge Abraham! ¡Pero celoso, celoso! Cállate que tú con el gordito, pues si te confundiste hace rato, gordito, gordito. Entonces, ¿sí? ¿Sale? Ándele.

0: ándele. Y mira, sigue asando las carnes, ándale, síguele, síguele. Luego se te van a quemar, ¿eh?
1: Ah, ¿verdad, papito?
0: ¿Cómo te quedó, papá? ¿Cómo te quedó la cara, papá?
2: Vaquero, vaquero, buenos días, felicidades en tu día. Te la pasas excelente.
0: Oh, ya van tres veces que me dicen lo mismo. ¡Mi querido Robert! Nos estamos escuchando el próximo domingo.
3: Vaquero, vaquero, vaquero, mándale un saludo a mi esposa que se llama Samil. Hoy por ser Día de las Madres, por favor, mándale un saludo. Y a mi comadre Suri, por favor.
0: Ok, Dieguito, ¿a poco no estaba el gordito y el bolas, no? No estuvieron ellos, estuvieron de vacaciones, mi querido Antonio.
2: No haga bulla porque la gallina es tuya, ahí nos vemos entonces. Cambio y voy con la flaquita.
0: Ah, se me hace que a ella le estabas llevando las empanadas, ¿verdad? No te preocupes que el Pocoyó me va a traer mi aguachile, que no es cierto. Nada más me engañó vilmente. No te preocupes, pero el Ronco me va a invitar el aguachile.
3: Vaquero, nos estamos curando ahorita con una cerveza bien fría, unas bien heladas. Vaquero, mándale mensaje a mi esposa, doña Samir.
0: ¿A yo?
3: Y a mi comadre, doña Suri, por favor, mándale mensaje.
0: O sea, ¿quieres que yo le mande un mensaje a su celular? ¿Cómo está así eso, Diego? ¿Quieres que yo les mande mensaje?
2: Es de pura promesa, es de hombre. Tú que le sigues creyendo.
0: Ya voy. Oiga, muchísimas gracias. Que tengan un excelente, excelente día. Ser madre es plantar semilla en el corazón de sus hijos y cosechar flores para el resto de su vida. Las madres saben hacer magia con las palabras, pues siempre encuentran las palabras acertadas para hacernos sonreír y darnos paz. Saludos a mi madre, doña Lucy Castro, desde la Villa de Espita, de parte de sus hijos Sergio y Guadalupe, y Lupita, David y Christopher de la isla de Cozumel.
3: Moviste la visquero, vaquero, moviste la vispero.
0: Bueno, ya nos vamos, cuídese mucho, lo siento mucho. ¡Rápido!
4: Buenos días, saludos desde aquí de Izamal, Yucatán. Quisiera mandarle un saludo a mi mamá, Gracie Lugo, de parte de Yarisa Cristel, que me voy a portar bien este año.
0: ¡Gracias! ¡Ya nos vamos! ¡Cuídense mucho! ¡Adiós!
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14: Son las 10:58. 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
0: Son las 11, con 12 minutos. 105.1, la que manda. 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
0: Son las 11:31. 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
10: Son las 11.

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0: Son las 11.

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1: Muy buenas tardes, amigos, ¿cómo están? Les saluda Mario Vázquez. Mil felicidades a todas las mamacitas, a las madres y a todas las mamás. Y bueno, pues ahí está. Hoy me acompaña en esta edición de la Logia Deportiva Turquesa Deportes, Radio Turquesa Peninsular. Jesús Aguas, ¿cómo estás? Muy buena tarde.
2: Ya. ¿Qué tal? Muy buena tarde, Mario Vázquez, ¿cómo estás? ¿Qué tal, Edgar Augusto? Como siempre, apoyándonos en este programa y pues encantado con nuestros radioescuchas, dominguito de madres.
1: Así es.
2: Dominguito muchas felicidades. La madre, pues hay que felicitar.
1: Todo el tiempo. Respeta todo, la figura más importante.
2: Pues ahora sí, domingo 12 del día. El clima está a gustito, así está
1: medio nublado,
2: nubladito y todo, pero encantado como siempre, mucho actividad deportiva toda la semana y un cierre espectacular que nos espera este domingo.
1: Y mira, hablando de nuestro ámbito, de nuestra área, de lo que nos compete, la felicitación es general extensiva a todas las madres de familia, pero a las madres deportistas y a las mamás que llevan a sus hijos a los partidos, que son seleccionados, que juegan a las 7 de la mañana, que hay que llevarlos a entrenar, que hay que bañarlos, que hay que decirle métete a bañar, y cuando entra uno, no, ni te metas a mi sala derechito al baño. O sea, un saludo a todas. No, ni me ves.
2: Y siquiera ropa.
1: Y siquiera ganaste, bueno,
2: vete al baño con todo y ropa.
1: Otra vez te golpearon a las mamás boxeadoras, ¿sabes a quién también en especial? Todas a las mamás de los árbitros, de los jueces.
3: Híjole.
1: Porque todo el año se las pasan recordándoles el 10 de mayo. Hoy es el día de recordárselas, pero un gran abrazo a todas las, repito, a las deportistas, a las mamás que llevan, a las abuelas que llevan a sus hijos, a las abuelas que todavía están practicando algún deporte, que tienen la paciencia de acompañarlos, de sufrir sus derrotas, disfrutar sus victorias, porque ay, hijito, eres bueno, siempre vas a escuchar esa situación. Y miren, mucha historia que hay en torno a estas figuras de la casa, a las figuras del deporte. Hace unos días nos enterábamos y lo dijo por ella, por ejemplo, una figura que es en general, enumerarlas a todas sería una odisea completamente, pero nos enteramos y ella lo dijo. Por ejemplo, Iris Mora acaba de ser mamá y dice que le cambió la estructura, le cambió la vida. Iris Mora, la primera jugadora de fútbol o el estandarte o el referente del fútbol femenil. Y bueno, pues tenemos a Demita Vega, que ha estado en Juegos Olímpicos, tenemos a tantas, a triatletas, mamás, triatletas políticas, las autoridades. Pero bueno, vámonos al primer corte y retomamos después ya la información. Hay mucho, hay béisbol, hay fútbol, hay demasiada información.
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0: Son las 12 con 14 minutos. 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

0: Ya estamos de regreso y bueno, reiteramos la felicitación en este 10 de mayo a todas las mamás, madres, abuelas, todo mundo entra en esta felicitación. Apapáchenlas y apapáchenlas. ¿A qué nos vamos? Béisbol. Vámonos al béisbol. Tigres. Ayer andaba yo con la segunda llamada. La segunda llamada en cuanto a los resultados, están jugando bien. Y ayer el viernes vinieron los Olmecas de Tabasco y te ganan 6-0. Evan Mills dominó de principio a fin el pitcher de los Olmecas, 6-0, y empezaba ahí la inquietud de su servidor por este partido. Ayer vamos al partido, 7:00 p.m. empieza el partido, ¿y qué creen? 4:52 p.m. llegó la mole y la botó del parque y se acabó la historia. Juegazo ayer. Si tienen la oportunidad, hoy precisamente las mamás entran gratis, vayan al estadio, es un ambiente sensacional. Ayer 4:52 p.m. duró el partido, esperemos que no sea así, la gente que
1: bueno, no se vaya tanto tiempo.
0: 4:52 p.m. los Tigres ganaron 8-7. 8,216 personas, espectadores, estuvieron en el parque de pelota, y yo encantado. Y ahí te va otra historia, histórico. Pedro Peniche, lanzador cancunense, ganó el partido. O sea, por eso merece hablar esta tarde ya de la primera victoria en esta Liga Mexicana. Lanzó sin daño alguno las entradas 13 y 14. 14 entradas se fueron ayer los Tigres. Desde la octava entrada iban ganando, y ahí fue donde también se encendieron las alarmas, porque ibas ganando, fue de toma y daca el partido, pero ibas 7-4, uh-huh. Y en la octava te metieron 3 carreras. En la octava, entonces desde la octava hasta la 14, prácticamente otro partido legal, sin anotación, sin avanzar gente. Bueno, los Olmecas sí tuvieron gente en base, pero gana esta primera victoria para un lanzador quintanarroense en la liga, Pedro Peniche May. Ahí entra precisamente en lo que fue el libro de récords, en la número 14, te metió en un poquito de problemas, pero logró sacar el resultado.
1: Pues sí, pues desde la octava entrada, todos los que intervinieron en el picheo, pues colgaban el cero.
0: Y van tres pues salidas.
1: Sí, fue complejo, fue de muy emotivo.
0: Derecho él.
1: Y la verdad, es un placer, lo estábamos comentando, ¿no? Es completa y absolutamente recomendable. Vayan al estadio, vayan a disfrutar. Esa es una verbena, es la familia y la gente muy comprometida, casi todos llevaban jersey del sí. equipo.
0: Y
1: vamos, las damitas, las niñas, los niños, los caballeros. Bueno, aparte de que ayer era de que lo que el caballero que llevara su franela, pues
0: entraba. No, también hombres, y mira.
1: Pero desde la inauguración y todo eso se vio muy comprometido la gente con los jerseys, aparte que están muy bonitos y de muy buena calidad, pues comprometidos con el equipo, y se ve la vendimia, la comida, la bebida, el ambiente, y obviamente el Chacho, que es genial, es único. Pero sí, vayan al béisbol. Y hoy se define la serie, porque van 1-1 y pues necesita ganar esta serie sí o sí los Tigres, porque pues descansan el lunes y ya le viene la otra serie en casa, afortunadamente, con los Conspiradores de Querétaro.
0: Así es. Y mira, más datos de este chamaco lo vamos a poner, el Huracán. ¿Por qué? Nació el 18 de octubre del 2005. 2 días antes del impacto del huracán Wilma. El chamaco estaba ahí dando sus primeros gritos, sus sollozos, y ya estaba pegando un huracán. ¿Y qué huracán? Wilma. Entonces, esta mañana le mandamos un saludo a este jugador, su tercera salida, gana los Tigres. Es el momento de mantenerse en el
1: ha estado muy peleada la tabla,
0: está, ¿no? Muy peleada. Si te dijera quién es el primer lugar, los Bravos de León, 13 triunfos, 7 derrotas. Segundo lugar, Pericos de Puebla, 12-8. Tercer lugar, los Diablos Rojos, 12-8. Uh-huh. Cuarto lugar, Guerreros de Oaxaca, 11-9. Conspiradores, Viene, viene el martes, miércoles y jueves.
1: No vienen a conspirar.
0: No vengan aquí a conspirar. 10 y 10. Piratas, Tigres y Rojos del Águila tienen marca de 9 ganados, 11 perdidos. Entonces, y luego ya vienen los Olmecas, 8-12, y estos Leones de Yucatán, que están 7-13, con racha de 3 triunfos por 8 derrotas. Esa racha es la que está... Es, la racha es de 9 derrotas consecutivas, perdón. 9 derrotas sí, consecutivas.
1: Está bárbaro eso.
0: La peor racha de toda la liga. 9 derrotas, algo está pasando en Yucatán, que están de buenas. Rápidamente brincamos y al ratito regresamos. El equipo de Venados, está la Deportiva Venados, es campeón de Liga Premier. Uh-huh. Anoche se coronó, empató sin goles en Durango. Métete a Durango y el pasito
1: duranguense. Con el calorcito.
0: Así es.
1: Fue un duelo de calores.
0: Al tiro, está bueno. Mucho drama y
1: Durango, todo. En lugares que sí llegan hasta los 50 grados.
0: Casi, ¿eh? Así es. Entonces, bien, tenemos béisbol. Hoy hay otro juego. Es el como bien dices, se define la serie. Que sí o sí la tienen que ganar los Tigres. O sea, no hay...
1: No, ya no.
0: ¿Hay margen?
1: No hay margen, ya tienen que... Porque traen equipo, ahorita ya se les ve, inclusive ayer en el home run del Gane, de la Mole, se notó que hay buena armonía en el equipo. Entonces, yo creo que eso lo tienen que aprovechar. Y vamos, lo que estuvieron batallando en la temporada pasada Tigres, ahorita ha mejorado tanto los relevos de pitcher como el bateo.
0: Así es, y entonces hoy se define a las 6:00 p.m, después de la pachanga que se tuvo ayer de tanto pelotero, bueno, pues no hay lanzadores definidos, ahí es un poquito más para ver cómo amanecen, pero fue 4:52, 42 peloteros participaron, el cuadrangular de la Mole, el dominicano Carlos Castro, el segundo, en la entrada 14 fue la conclusión, los dejaron tendidos. ¿Cómo dicen? Walk off. Walk off. Oh my God.
1: Pero ahorita con la modalidad de que los pitchers pues prácticamente están tirando un promedio de 2 o 3 entradas, y al máximo 5, entonces ya, pues es, ya es una modalidad ahorita. El quien abra, pues ya es irrelevante tan, porque pues van a haber una continuidad de pitchers, ¿no?
0: Pero mira, fueron noche de cuadrangulares y se definió ahí. Por Olmecas, 1-2. De Tabasco fue Marco Hernández y Junior Severino. Por los Tigres, Philip Irvin, Troy Viola, G.G. Matijevic y Carlos Castro. Pero este de Troy Viola fue una clase de picheo y de bateo porque lo estuvo, era la entrada, era el segundo out de esa entrada y del tercer episodio, y el pitcher lo tuvo 0-2 con 2 outs o 2 hombres en base. Primera bola, segunda bola, tercera bola, y la otra pelota que la veía para batear, la machucaba, la bateaba, lo desgastó mentalmente y pum, se la botó del parque. Y mira, en el momento ahí estaba.
1: Y luego el siguiente bateador lo conectó hit y ahí fue donde lo cambiaron.
0: Sí, fue el remolque ya. Entonces, la verdad que sí, fue un gran partido. Vayan hoy a partir de las 6:00 p.m, hay mucha actividad, hay fútbol también. Aquí juega, y ahorita ya nos pasamos a ese sector.
1: Creo que aparte de que es la entrada gratis a las mamis, también es el domingo de Pet Friendly, ¿no? Es
0: ¿sí?
1: cuando dejan entrar a las mascotas también. Sí,
0: ese es otro también muy entonces, buen
1: pues, pues sí, sí, los caninos son la neta.
0: Así es. Entonces, ahí está el llamado Tigres Olmecas. Hay béisbol dos, aunque es mitad de semana, martes, miércoles y jueves, con los conspiradores que ya vimos que están con marca pareja 10-10. ¿Quién lo iba a decir? La verdad, sí nos está sorprendiendo el equipo de los conspiradores.
1: La temporada anterior batallaron mucho los conspiradores.
0: Y llegan con 3 triunfos.
1: Que eso es bueno. Y pues mira, empezaron, de alguna manera le está apoyando el que empezó bien Tigres la temporada, pero sí necesita ya ponerse las pilas porque en las últimas series nada más ha ganado un partido de la serie de 3, entonces como que sí ya es necesario que en esta se lleven la serie y la próxima semana también.
0: Sí, porque mira, Bravos tiene racha positiva, 3 triunfos, Pericos tiene 3 triunfos, los Diablos, 2 triunfos, 2 derrotas. Pero bueno, de los Leones, las 9 derrotas, bueno, se cuecen aparte. Entonces, hay que estar...
1: Esa es otra historia.
0: Sí, no, y para cómo están los Leones, ahorita les desvió un poquito la atención que el equipo está, el de fútbol, ganó. Pero bueno, esa, repito, es otra historia. Fútbol, hoy tenemos aquí el octavos de final, Deportiva Venados Pioneros Juniors, 4:00 p.m. en el Cancún 86. Ahí el resultado parcial está 2-2. Buen resultado, se trajeron los.
1: Iban perdiendo 2-0. Rescataron. Creo que se está tomando al hombre el equipo, Panchito Valdés, que es un jugadorazo, guerrerense ahí del kilómetro 30. Los que conocen por allá, y la verdad, pues metió gol jugando bien, y fue un resultadazo de ir perdiendo 2-0 a recuperar el empate y aquí venir a resolver el partido.
0: Bueno, no vaya a pasarle como a nuestros amigos del.
1: Hijo, no me recuerdas del domingo pasado.
0: Si se va el Cancún FC, vaya manera de dejar ir la eliminación, y la eliminatoria, quedaron eliminados con un gol de esos.
1: De Villar.
0: ¿Accidente?
1: Sí, un gol de Villar porque pegó en todas las esquinas.
0: Y trajo repercusiones porque ahí el técnico se peleó con un jugador por la actitud de algunos de ellos, que sí, la verdad, siempre voy a criticar esa actitud de los jugadores. Mediocre.
1: Totalmente.
0: No, por ejemplo, los de ayer de Tigres. Pero de eso vamos a hablar rápidamente de eso, pero antes nos vamos a una pausa.
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8: Son las 12 con 29 minutos. 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
9: Ya estamos de regreso y vamos a hablar rápidamente. Ya terminamos lo del fútbol, ya, ¿no? Nos vamos a lo que decías ahorita de los quintanarroenses destacados que están ahorita en estas últimas fechas. Alexia
10: Lagunas,
9: que repite como jugadora más valiosa. Ah, vámonos ahorita, más bien vámonos ahí precisamente, que esa es otra, no me hagan recordar malos asuntos. Alexia Lagunas repite como jugadora más valiosa mexicana en la Liga Nacional de Baloncesto Profesional. Está en etapa de la postemporada. Entonces, el calor jugando en casa, en el Poliforum Cancún, Benito Juárez, con todas las condiciones para liquidar la serie, no estoy hablando sellar la serie. Viene ante las, ¿quiénes? Las Santas del Potosí, de San Luis Potosí. Ganas el primer partido, 80-74. Estaba la duda de que en la temporada regular, unas semanas antes, les ganó con canasta de último segundo el equipo de las Santas, y de ahí se embaló, le ganó a León y avanzó a la postemporada el equipo de las Santas. ¿Qué pasó anoche? El viernes pierde 67-71. Entonces van a estar bien contentos porque hay que viajar.
10: Para el tercer juego y definitivo.
9: Entonces tienes que viajar a Bajío, yo creo, a Querétaro. No sé qué esté más cerca, Querétaro o
10: no, para León. San Luis no es Bajío. No, para San Luis lo más cercano es.
9: Es Querétaro.
10: No, León.
9: Ahí se van, ¿no? No me acuerdo, hace mucho que no voy por aquella parte del corredor. Hay que ir a Querétaro. Pero bueno, pierden y la verdad no gusta. Bueno, siempre, pero ese tipo de actitudes
10: nos falta finiquitar, nos falta sellarlo.
9: Sí. Ahí está la palabra,
10: sellarlo, o sea, porque dices, pues tienes las aptitudes
9: en casa,
10: tienes muy buenas jugadoras,
9: tienes que hacer valer la condición de local.
10: Entonces son esa pecata minuta que le llaman para ese
9: pequeño. cuenta el rival.
10: No, claro que cuenta, pero
9: no, pues obviamente no están mancas, como dirían.
10: Pero pues obviamente aquí la cuestión es de que pues, las damas están en su cancha, con su gente, y aparte con las aptitudes para hacerlo, porque vamos, ese inicio de temporada, ganar 6-7 partidos seguiditos, o sea.
9: Y mira, los contrastes, le ganas a las Panteras,
10: le quitas el invicto.
9: Y
10: son las cosas que dices, y más que han hecho un buen papel las damas. Pues ahora tienen que ir al tercer partido a finiquitarlo allá.
9: Con el nervio, con el que tienes una mala noche.
10: Y obviamente con la cuestión, con el mal sabor de la derrota. Siempre ir perdiendo te deja un mal sabor. Ahí tiene que entrar el trabajo mental del coach y de sus asesores para que las damitas no sientan ese bajón de la derrota, ¿no?
9: Que no, que tanto se recuperen de eso, porque también o sea, sí te puede pesar, te tiene que pesar precisamente eso, y bueno, la manera en que lo enfrentes es lo mejor. Así es de que ahí está el tema con el calor de Cancún femenil.
10: Mucho éxito, buen viaje y que ganen.
9: Decisivo, así es. El encuentro va a ser en San Luis, 11-21 fue. No, es que sí, las dominaron de principio a fin, 36-37. 11-21 terminó el primer periodo, 36-37 emparejó, 47-53. Sí fue un cierre lleno de intensidad, pero ya no le alcanzó. Así es de que la serie se define martes 12 de mayo en el Auditorio Miguel Barragán a las 9 de la noche, tiempo de Quintana Roo, y la que gane pues avanza a la final de la zona de la Liga Nacional de Baloncesto Profesional. Shea Kelly fue la mejor con 27 puntos en este juego número 2, 8 rebotes, Ilmar Thomas 13 puntos, 9 rebotes, y Dontavia Wagoner 21 puntos, y Jehoma Uchendu y Gillian Hollingshead aportaron 14 unidades cada uno. Así es de que se queda el resultado para Santas, y pues a remar contra la corriente, no va a ser nada fácil el martes. Y hablando, sí, bueno, pues ganaron el primero, repito, 80-74, mal resultado, insisto. Y en el equipo, bueno, pues ya se confirma, ya lo había adelantado hace unas semanas también nuestro compañero aquí, Gerardo Reynoso, ya lo habíamos platicado. El nuevo entrenador del varonil es Silvio Santander, el argentino multicampeón en América Latina. Va a estar en el equipo y tiene experiencia en selecciones nacionales. Ya fue campeón en México, Argentina y Venezuela, con experiencia en selecciones nacionales. Ojalá que nos dé un título.
10: Se juega un buen básquetbol allá en Argentina, ¿no? Y en Venezuela también.
9: Ya fue entrenador y del año, en el 2006 hizo campeón a los Soles de Mexicali. Y es fue el primer campeón, entrenador campeón en la historia de la organización Cachanilla. Y pues ha estado Quimsa, San Lorenzo de Almagro, Regatas Corriente, que tiene nombre ahí, el Huayqueríes de Margaritas y el Corinthians. Imagínate nada más.
10: Corinthians, wow.
9: O sea, y dirigir en Brasil con lo que es
10: especial. También buen básquetbol. Es que Sudamérica.
9: Todo, nada más que nos vamos
10: a jugar. Y vaya que Gerardo Reynoso le sabe bien a esto del básquet. Pues él hizo una buena gira en Sudamérica en la cuestión de. Del baloncesto, de tallar la duela.
9: Y le mira nada más, así es. Y bueno, la campaña arranca en el Poliforum. Series locales: Abejas de León, Mineros Zacatecas, Astros de Jalisco, buen rival, Panteras de Aguascalientes, Diablos Rojos del México, Gambusillos de Fresnillo y los Lobos Plateados de Puebla. Así es de que le viene interesante al coach, al nuevo coach de el Calor de Cancún,
10: bueno, varonil. Después de del
9: sí, mundial, ¿no? Es decir, no va a haber nada.
10: No va a haber nada. No.
9: Mario, mejor vámonos a otro. No produzcas, Mario. Sí hay. Hablando de, bueno, pues ahí está Quintana Roo, vámonos a la Olimpiada Nacional. Top Ten. Ahí está. Contra viento y marea, ahí le vas peleando, le estás batallando, y ahorita hablamos de los medallistas, lo platicábamos también, o sea, estás en el top ten rayándole con 55 medallas, no, son más, pero vienen las disciplinas donde ya están en las disciplinas donde te da fuerza, que es la natación, trae un equipazo, trae un equipazo quien tiene que.
10: Sí, pues aquí sí hay donde nadar.
9: Aquí sí hay donde nadar. Pero mira, Jalisco, o sea, top ten, vámonos al top ten. Jalisco, 199 medallas de oro. O sea, Jalisco es impresionante. 482 medallas. Es la información del fin de semana de la que se alcanza a recopilar. Nuevo León, 100. Baja California, 47. Querétaro, 36. Ese está sorprendiendo, Querétaro. Chihuahua, 28. Estado de México, Aguascalientes, 27. Baja California, 22. Guanajuato, 21. Tiene el centenar de medallas. Y Quintana Roo, 21. 55 medallas. Pero estas 21 de oro, te dan un envión, porque tienes 13 de plata y 21 de bronce, y dentro de esas medallas, las últimas o las más
10: ¿más recientes?
9: La de Jetro, nuestro gran amigo Jetro Brito. Está tiro deportivo, son dos de bronce que aportó. Natación, la natación, te digo, es el, tiene 7 medallas, 3 de oro, 2 de plata y 2 de bronce. Esto nada más en el tercer día de actividades, que fue martes, miércoles y jueves. Pero estas tres son de oro, de plata, 2 de bronce. Entonces la delegación está aportando hasta el viernes. Eran 44 medallas, 16 de oro, 12 de plata y 16 de bronce. Entonces,
10: se está haciendo un trabajo, es un proceso, y pues ahí se están viendo los resultados, ¿no?
9: De repente, y insisto, ¿cuántos años te gusta que tengan estos chavos? ¿Hasta cuántos años? ¿16?
10: Sí.
9: Tenían 10 años cuando empezó la pandemia. ¿Cómo? Estábamos encerrados.
10: Y algunos tenían menos de 10
9: años. Sí, claro. Sí, o sea. Entonces, vamos a seguir cuidando a estos atletas porque...
10: Pues hay un proceso, hay un programa,
9: lo que decíamos,
10: y eso se ve reflejado, ¿no? Ya no se están haciendo las cosas al ahí se van, sino... Ya,
9: no, y hay una metodología que pisa callos, se molesta más de uno, empieza a patalear...
10: Es clásico de que tú dame la lana y yo veo cómo lo arreglo. Sí. No, vamos, hay que hacer las cosas bien.
9: Y mira, ya es en la vida, o sea, de repente...
10: Y vamos, el simple hecho que también ayuden a los participantes en su registro, donde ya no tienen que hacer tantas cosas que les quitaban tiempo, sino les están dando la oportunidad que le dediquen todo ese tiempo a explotarlo en su...
9: Porque se tenía el mito de que los promotores, bueno, y todavía se repite, pues se enriquecían. Uh-huh. Hay otros también que dicen, bueno, pues que también yo tengo que poner hasta la cal, tengo que poner un clip y eso cuesta.
10: Sí, claro.
9: Entonces, es el control que se tiene que haber, como este control que nosotros tenemos que cumplir, que es irnos a este corte comercial.
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19: Son las 12:43. 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
9: Ya estamos de regreso y bueno, pues ahí está la información de nuestro deporte local. Insistimos esto de que pisas callos cuando haces el control, pones el orden en el deporte. Rud, y como en la vida, o sea, de repente queremos copiar mucho a Estados Unidos, a las potencias, pues hay que llevar un registro, un control. Y eso, yo también me insisto de que en las matemáticas, es que a los chamacos no les entran las matemáticas, ponlos. A ver, si tienes tantas medallas con tantas, ya no les digan con peras y con manzanas. No, a ver, ¿cuántas medallas tienes? ¿Cuántos tiros de tres tienes? ¿Cada cuánto anotas? Y ellos tienen que ir sacando sus porcentajes. Ah, ¿no les gusta? Más sponsors. A ver, que está lastimado el chamaco y está en la orilla del campo. A ver, ¿quién es el quarterback? Tanto. Ok, ¿cuántos pases lleva? Oye, pero ¿cómo le hago? Hazlo. Do te it. Aprendes el libro de jugadas,
10: como el eslogan de una marca deportiva, do it.
9: Yo solamente hazlo. O sea, así como te aprendes el libro de jugadas y te aprendes la alineación íntegra de los Dodgers y te aprendes la historia de los Mavericks de Dallas, apréndete la historia de México, que ya no se usa, dicen. Bueno, pero así como se aprende en todo eso, ponlos ahí, adáptalos. ¿Y qué va a pasar? Se les va a crear el hábito de la lectura. Es que mi hijo no lee, y entonces, ¿cómo se aprende las jugadas? ¿Dónde las lee?
10: No, y si tú le pones a la gente a leer lo que les gusta, es cuando empiezan a tomar el hábito.
9: Esa es la palabra. Se genera el hábito de la lectura y todos.
10: Sobre todo a título personal, que leo ahora sí que lo que me gusta. Y ya le agarré gusto.
9: Pero a la ya leída. Estás leyendo. ya le estás leyendo otras cosas. Entonces, bien, y repito, vamos a mantener contacto con estos atletas. Ya vienen de regreso algunos, ya regresaron otros, ya el bádminton dio primera medalla, está dentro de esas sumatorias en bronce. Es una disciplina nueva que se dejó de practicar. Viene el base 5 también por un
10: y el flag ya o todavía no en estas
9: olimpiadas. No, todavía no tiene el flag. Viene otro, ya anunciaron una liga profesional en Estados Unidos. Ojo, ahí es Chavas, no, Andrea. Andan dos, Andrea Martínez y ¿cómo se llama este amigo? Mosqueda, Diego, creo que es. Están jugando Tocho allá en Mundial. Acá, no sé.
10: Que eso ya es una disciplina para las próximas Olimpiadas.
9: ¿Y son los
10: en Los Ángeles?
9: Andrea Tocho. Martínez.
10: Andrea Martínez, y un saludo también a su papá Gonzalo. Tipazo.
9: Así es. Pero sí, selecciones mexicanas de flagball están en Europa, en España precisamente. O sea, las dos están ahí cumpliendo su primera etapa de preparación. Imagínatelos. O sea, la oportunidad.
10: ¿Cuánta disciplina de esta niña, de esta damita?
9: Y el mundial va a ser del 13 al 16 de agosto en Düsseldorf.
10: Ajá. Sí, ¿te acuerdas que
9: sí, cierto.
10: Tenemos corresponsal ahí?
9: Vamos a tener un corresponsal ahí, sí, es cierto, hay que pasarlo a ver. Y da dos plazas directas a los Juegos Olímpicos.
10: Sí, sí, sí, sí, sí.
9: Entonces,
10: no sé, interesante ese día que nos estaba platicando, que hasta nos enseñó la medalla que ganó allá en China. Que tiene,
9: sí, porque trae
10: la medalla tiene forma de panda, con sus orejitas.
9: Y tiene número 23, ya me acordé, por aquí
10: qué
9: estoy.
10: Buen número.
9: Tan histórico.
10: Ese número también lo jalaron al fútbol profesional, ¿eh? Acuérdate.
9: Beckham.
10: Con Beckham.
9: Por Jordan.
10: Pues exactamente. Cuando fue ahí al Galaxy, a Los Ángeles, ¿no? Se fue cuando se fue. Entonces, es un número bastante
9: emblemático con historia.
10: Y que trae buena vibra.
9: Toda. Entonces. Pero sí está ahí, sí está viendo las fotos ahorita precisamente, sí está ahí. Y son chavas, estudiantes. Sí. Número 27, 21, no es el 23.
10: Y aparte, obviamente, la combinación perfecta, ¿no? El estudio académico a gran nivel y el deporte a gran nivel. O sea, imagínate el potencial que tiene esta damita para tener, ahora sí que top en la escuela y top en el deporte.
9: Ah, porque aparte, o sea, la beca, ay, sí, no es de que hay ya, porque juegas y hay, oye, faltó clases, es que está entrenando, oye, pero a las 11 de la noche.
10: It's your problem. Sí,
9: y lo mismo, te aprendes las jugadas, apréndete también.
10: No, pero pues imagínate estar ahí, y obviamente con esta beca que la está bien utilizando, que es eso es algo muy importante en las becas, bien utilizarlas. Y aprovechando todo, sobre todo que viven ahí en la universidad, sus viviendas están ahí, o sea,
9: cerca.
10: Cruzan la calle y ya cruzan una avenida y ahí está ya la
9: universidad. Y otra historia de éxito, Oniris Mora, lo que nos platicó. O sea, consiguieron una beca USC o UCLA.
10: Sí, no, fue la UCLA.
9: La UCLA, y dice, oh my God, no sabía hablar inglés. Y nos lo contó ella hace unos días en un conversatorio.
10: Que, yo no que le preguntaron, ¿sabes hablar inglés? Yes.
9: Oh, yes. Oh,
10: yes. Yes. Y pues dijo, pues...
9: Have an eggs. Scramble eggs.
10: Dice, ask me.
9: Coffee. Y la chava estudió. Y a ella le abrió la puerta. Igual es otra historia. La regresamos. Que fue a un mundial 94. Uh-huh. En Estados Unidos. Y le dice a su papá, yo quiero... Se ¿La fue. Consiguieron una beca USC o UCLA?
10: Sí, no, fue la UCLA.
9: La UCLA. Y dice, oh my God, no sabía hablar inglés. Y nos lo contó ella hace unos días en un conversatorio.
10: Que, yo no que le preguntaron, ¿sabes hablar inglés? Yes.
9: Oh, yes.
10: Oh, yes. Yes. Y pues dijo, pues...
9: Have an eggs. Scramble eggs.
10: Dice, ask me.
9: Coffee. Y la chava estudió. Y a ella le abrió...

0: yo quiero escuchar un himno nacional mexicano. Y dice que cuando lo escuchó en la Ciudad de México, sí, lloró.
1: No, y cuando lo platica sigue llorando.
0: Y lo sigue haciendo llorar, porque no es la primera vez que
1: lo platica.
0: Y se lo dije.
1: Le salen las lágrimas.
0: Y dice, no vuelvas a contar eso. ¿Por qué? Porque me hace llorar.
1: Sí,
0: porque lo cuenta con una emoción, y eso es lo que hay que hacer.
1: No, y además, pero todo, no nada más eso, sino todo lo que siguió preparándose, terminar una carrera, y en dónde.
0: Y ahora que se está graduando como madre.
1: Y ahora sí que la carrera más difícil, la de ser madre.
0: Nunca acabas, no te gradúas ahí.
1: No te gradúas.
0: Bueno, sí hay unas graduaciones,
1: entonces,
0: pero son
1: sí, etapas. Son historias tan formidables, escucharla es... Yo creo que esas charlas son las que realmente motivan.
0: Escuchen a los deportistas, escúchenlos.
1: A los exitosos. Porque una vez escuchaba a alguien que decía eso, ¿no? Cuando veas a alguien exitoso, escúchale.
0: Acércate.
1: Escúchale, a ver, ¿por qué es exitoso? A ver, ¿cómo está la fórmula? ¿Cómo lo hizo para llegar al éxito? En cualquier rubro, deporte, empresario, lo que sea, júntate con la gente exitosa.
0: Ahí está.
1: Y serás otro exitoso.
0: Sí, y más, bueno, el deporte femenil, pues siempre vamos a estar apoyándolo desde cualquier...
1: No, las metas.
0: Y ahí está el otro, está el de adaptado, especiales, down, los ciegos, los débiles visuales, vienen los paralímpicos, entonces...
1: Las damitas y las que bailan ahí con las
0: sillas, también,
1: ¿cómo con el desparpajo y cómo mueven y gesticulan con una elegancia?
0: Y las salvan, hay testimonios también de estos niños, que cómo los han salvado, los de autismo, que ahí están preparando un equipo, Están preparando un equipo de autismo.
1: Genial.
0: Está la liga de Miracle League, que también le mando un saludo allá al buen Víctor. La verdad que maravilloso es hablar del deporte en ese sentido. Y ya ahorita pues vamos a entrarle al fútbol. ¿Qué te parece? ¡Felicidades! No me vaya a dar algo de hablar.
1: ¿No es
0: bien
1: contagioso?
0: No me vaya a hablar bien de las Chivas. Voy a hablar bien, porque hay que hablar bien de las Chivas.
1: Más que de las Chivas, yo quiero hablar bien de los chavos, de los que representaron al equipo. Verdaderamente me gustó su postura del día de ayer. Atacaron, aún ganando, faltando 10 minutos, que normalmente, si hubiera sido al revés, Nahuel se hubiera aventado, tirado como 3 veces.
0: Oye, no sé quién hizo la jugada, el foul, pero más de medio México futbolístico más lo apoyó al jugador.
1: Sí,
0: no, está mal, pero le perdió el miedo. Eso es lo que necesitamos. Y yo le voy a quitar la playera de Chivas.
1: Con la fórmula, ¿cuál fue? Chivas seguían atacando. No dejaron, si se hubieran echado para atrás, sí les llegan a meter el
0: no,
1: gol.
0: No, pues tuvieron dos sustos ahí que sacó Wally, o no me acuerdo cómo se llama el portero.
1: Este que tiene toda la
0: Wally.
1: Que tiene toda la pinta del Tala, pero del otro de Talavera.
0: Es que volteas a ver. O sea, Oscar Wally, Nahuel Guzmán, ay, José Castillo, Francisco Reyes, estoy hablando de Brian González, Diego Campillo, Jesús Angulo, César Araujo, Juan Villón, Bruneta, Jesús Garza, Rómulo Sanré, Diego Sánchez, Ángel Correa, Rodrigo Aguirre, y acá tienes Ángel Sepúlveda, que después del penalti y el escándalo, se apagó. Ricardo Marín, Santiago Sandoval, que es el nuevo niño héroe. Lo voy a decir objetivamente, y ya después me voy a quitar la camiseta objetiva y voy a entrar el hater, como dicen ahora. Objetivamente, bienvenidas Chivas. Y bienvenido su entrenador, tienen presidente por fin.
1: Lo que hizo a mitad de semana.
0: A Mauri Vergara, mis respetos.
1: Sin necesidad de pelear, ahí es cuando entiendes que no necesita ni de pelear, ni de gritar, ni de utilizar palabras altisonantes. Simplemente decir, ¿saben qué? Hacen esto,
0: va,
1: adiós.
0: Tus consecuencias.
1: Llegamos a un acuerdo, porque también un tache para la directiva de Toluca. Si ya estaba este convenio desde febrero, ¿sí? Entonces, ¿para qué Toluca? Oye, ve a ver si
0: a lo mexicano.
1: Sí, a lo mexicano. Ve a ver si nos prestan a los dos jugadores. Tache, y tache también para la Federación Mexicana, con Mikel Arreola, con Julio Davino, con todos ellos, que después tuvieron que hacer una conferencia de prensa, pero fue un monólogo porque no hubo preguntas.
0: ¿Sí? Nada más
1: mensaje. Exactamente.
0: Dos cosas hay, a ver. Dijiste a lo mexicano. Ok. Ayer Chivas ganó a lo mexicano. ¿Con qué? Con talento mexicano, con jóvenes,
1: sí, porque
0: sin miedo.
1: No son extraterrestres.
0: Estoy hablando
1: nada.
0: Objetivamente, no se la vayan a creer. No, es objetivamente. Qué bueno que Chivas.

0: Este está ahí.
1: Qué bueno, chiva hermanos, chiva hermanas, chivas madres, no. Chivas mamás.
0: Mira, si Chivas está bien, le conviene también al fútbol mexicano.
1: Claro, estoy siendo objetivo.
2: Le conviene al fútbol mexicano. Y le conviene al fútbol mexicano. Entonces hicieron un buen papel. Yo creo que fue una buena combinación. El dueño, que ahora sí, muchos, y me incluyo, que pensaba que a Mauri no le interesaba las Chivas en lo más mínimo. Y con lo que hizo a mitad de semanas, mi respeto. Es muy bueno. Muy bueno. Y luego tienen a un entrenador argentino que está acostumbrado a trabajar con jóvenes. Los verdaderos entrenadores argentinos saben cuál es el proceso, trabajar con jóvenes. Porque todos estos jóvenes de Chivas, si fueran argentinos, ya estarían en Europa.
1: Sí, sí.
2: Sí, o en diferentes partes de Sudamérica
1: no,
2: mundo.
1: No, ya, o sea, sí, estarían seis meses, un año.
2: Exactamente, equipo, porque para los argentinos es normal esto.
1: O sea, este Santiago
2: jugar Sandoval, con chavos de 17, 18, 19 años, es normal para los argentinos. Normal. Para nosotros no. Entonces, dale tiempo.
1: Y son puros mexicanos. ¿Por qué? Bienvenidos.
2: Al contrario, felicidades.
1: Ahí estoy objetivo y con eso.
2: Y repito, mientras ellos estén bien, también el fútbol mexicano va a estar bien.
1: Y
2: va a ser más competitivo. Y pasa Cruz Azul también, mira, ya dos.
1: Y otra más, voy Pachuca Toluca, ni te digo a quién le vas, Pachuca.
2: Pues yo.
1: Pumas América.
2: Yo prefiero el Pachuca y tengo mis razones. y el otro, Toluca. Pues. Y el otro.
1: ¿Tú prefieres Pachuca?
2: Prefiero Pachuca. Y pues obviamente, ¿no? Dejaron.
1: De alto voltaje.
2: Dejaron revivir a las águilas. Pudieron haberlas matado, no las quisieron matar.
1: El penalti.
2: Las dejaron.
1: Y la otra, y con esa nos vamos.
2: Nos despido ya.
1: Sí, la otra, árbitro. Carla Itzel. Soy su fan.
2: Dejen de alegarle a los árbitros.
1: Y se las aplicó bien bonita. Estaban peleando, bote a tierra. ¿Qué? Bote a tierra. Y ya nada más cuando les hace así, van a decir:
2: no me toques,
1: tan
2: prepotente. No me toques.
1: No, pues es el árbitro.
2: Es la autoridad. Hay que respetar la autoridad.
1: Carla Itzel, vean, niñas, cómo sí se puede controlar a 22 pelados. A 22 pelados mulas. Y media nación.
2: A 22 mulas, hijos de su qué barbaridad. Pero bueno, encantado.
1: Ahí
2: encantado.
1: Está, nos escuchamos mañana en los noticieros, continúe con la programación, y bueno, soy Mario Vázquez, síganla pasando muy bien, felicidades a las madres, a las mamás y a las mamacitas en su día.
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3: Son las 12 con 59 minutos. 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
0: Es la 1:18. 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
4: En dirección hacia el jardín central.
5: No.
4: Díganle que no está.
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11: Es la 1:57. Porque

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0: Son las 2:16. 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
0: Son las 2 con 28 minutos. 105.1, la que manda. 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
0: Son las 2 con 45 minutos. 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
1: Para todos los que extrañan un ser querido.

0: placer, gracias.
1: Hacemos una más.
0: Dale, dale, no hay problema.
1: A ver si me da.

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3: Son las 2 con

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0: Son las 3.

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0: Son las 3.

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13: Son las 3 con 47 minutos. 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
9: Son las 3:57. La semana.

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0: Son las 4 con 16 minutos. 105.1, la que manda. 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
0: Son las 4 con 29 minutos. 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
0: Son las 4 con 44 minutos. 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
6: Son las 5 en punto. 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
0: Son las 5 con 15 minutos. 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
0: Son las 5 con 31 minutos. 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
0: Son las 5 con 48 minutos. 105.1, la que manda. 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
0: 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Son las 5:57. 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
14: Son las 6 con 17.

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0: Son las 6:30.

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0: Son las 6:00.

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8: Son las 6:56.

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